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2: El pasado miércoles, autoridades estatales, municipales y eclesiásticas dieron a conocer el operativo para la Romería 2026. Para garantizar un evento masivo con saldo blanco, el secretario general de gobierno, Salvador Zamora, anunció también un despliegue de poco más de 6.500 elementos de diferentes corporaciones.
3: La romería, recordemos que está declarado como patrimonio inmaterial de la humanidad, declarado por la UNESCO, de ahí que también tenga mayor relevancia. Y por lo tanto desplegamos un operativo muy, muy importante. El año pasado contabilizó la arquidiócesis 3 millones de visitantes. 3 millones de visitantes, ese fue el dato, si mal no recuerdo. Entonces esperemos superar la meta, pero esperemos hacerlo nuevamente con cero incidentes, con saldo blanco. Y por lo tanto hemos desplegado un operativo de más de 6.500 elementos de diferentes corporaciones, como la Secretaría de Seguridad Pública, Protección Civil, por supuesto, dependencias de los gobiernos municipales, tanto de Seguridad Pública, Servicios Médicos Municipales, Inspección y Vigilancia, un operativo donde participa Movilidad también del Estado, la Policía Vial, la Secretaría del Transporte. Hay un trabajo, un despliegue muy importante, que es un esfuerzo, por supuesto, que también está apoyado por la Autoridad Federal. Estará el Ejército, la Guardia Nacional también apoyando los operativos de este gran evento, que, pues por cierto, como ya lo dijeron aquí, inicia días previos, o sea, son varios días que se vive esta gran fiesta, por lo tanto hay que estar muy concentrados, muy coordinados y trabajando en equipo para que la gente lo viva con mucha tranquilidad, con su fe, con la alegría con la que vienen a ver a la Virgen de Zapopan, a la Generala.
2: Para esta edición 292 de la llevada de la Virgen de Zapopan se asignó el lema "De la mano de María caminamos hacia la eternidad" y se contempla superar los 3 millones de peregrinos que acompañaron a la imagen el año pasado. Vamos un corte y enseguida le platico más al respecto. La ruta de la romería 2026 será la misma de años anteriores. La imagen saldrá de Catedral el 12 de octubre por la mañana para tomar Avenida Juárez, luego Vallarta y posteriormente Américas hasta llegar al Andador 20 de noviembre en Zapopan. También se mantiene Paseo Alcalde como la sede de la misa de patrocinio y al respecto habla el presbítero Jesús Peregrino, apoderado legal de la Arquidiócesis de Guadalajara.
4: El año pasado se estaba interviniendo Plaza Tapatía por obras para el Mundial y tuvimos la Santa Misa en la explanada de la Catedral. Consultando a su eminencia, el señor Cardenal Francisco Robles, y también a personas del gobierno del Estado y del municipio de Guadalajara, se vio muy factible que este año volviera a ser allí mismo, porque salió muy bien el año pasado, entonces todo estuvo

0: procesión de la bendita imagen después de misa hacia catedral de una manera ágil. Entonces, por eso vamos a repetirlo este año allí, por instrucciones del señor cardenal. En años que vienen, pues vamos a ver qué dispone también su eminencia. Y a su pregunta siguiente, por este año, como bien saben, la ruta será la de años pasados, Vallarta Américas. Eso es lo que ahorita nos ocupa. Ya la próxima edición, en el 2027, se tiene ya elaborado un dictamen realizado por autoridades de protección civil del estado y también de los municipios de Guadalajara y Zapopan. Y después de estudiar las rutas, será la mesa interinstitucional la que en su momento defina la mejor ruta, la más segura para todos los miles de peregrinos. Entonces eso en un futuro próximo se les dará a conocer.
1: Esta edición 292 de la romería contará también con la participación de más de 40,000 danzantes. Siga teniendo un excelente domingo, le presentó la información Edgar Flores Maciel.

0: tranquiliza y piensa en la paz que se puede encontrar en el silencio. En cuanto te sea posible y sin rendirte, mantén buenas relaciones con todas las personas. Enuncia tu verdad de una manera serena y clara y escucha a los demás, incluso al torpe e ignorante. También ellos tienen su propia historia.
1: Esquiva a las personas ruidosas y agresivas, pues son un fastidio para el espíritu. Si te comparas con los demás, te volverás vano y amargado, pues siempre habrá personas más grandes

por humilde que sea, ella es un verdadero tesoro del fortuito cambiar de los tiempos. Sé cauto en tus negocios, pues el mundo está lleno de engaños. Mas no dejes que esto te vuelva ciego para la virtud que existe. Hay muchas personas que se esfuerzan por alcanzar nobles ideales. La vida está llena de heroísmo. Sé sincero contigo mismo. En especial, no finjas el afecto y no seas cínico en el amor, pues en medio de todas las arideces y desengaños, es perenne como la hierba. Acata dócilmente el consejo de los años, abandonando cuando el aire las cosas de la juventud. Cultiva la firmeza del espíritu para que te protejan de las adversidades repentinas. Muchos temores nacen de la fatiga y la soledad. Sobre una sana disciplina.

sean cuales quieran tus trabajos y aspiraciones, conserva la paz en tu alma y la bulliciosa confusión de la vida. Aún con todas sus farsas, realidades y sueños fallidos, el mundo es todavía hermoso.

ahora sí te dio sed, cabrón. Ah, pero ayer te las tomabas como lechita, cabrón. ¡Qué boca, abuela! ¡Buenos días! ¡Buenos días! Con el gusto de siempre te saludamos donde quiera que te encuentres a esta hora de la mañana. Se acaba de levantar. ¡Qué bueno! Va saliendo del trabajo. ¡Qué bueno! 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Con tu amigo el perrón de la mañana, la más super que nunca en este lunes maravilloso. Estamos ya 5 de octubre, día de los que llevan el nombre de Froilán, de Ana, de Catirina, de Mancla, de Minulfo. Qué gacho nombre, Minulfo. ¿Y qué más? De Atilano, de Flora, de Mariano, de Pedro, de Tranquilino, de Francisco, de Bartolomé, de Jerónimo, de Mateo, de Raimundo, de Apolinar. ¡Buenos días! ¡Un amanecer ranchero!

¡500 huracanados! ¡Vientos a toda rápidamente! Llegamos a los 23 minutos, ya pasamos de la hora. 23 minutos, ya pasamos de la hora. Y le mandamos saludos cordiales a toda nuestra linda gente.

amaneciendo. Ah, pero repito, ayer estabas tomándotelas como si fueran lechita. No, buenos días.

0: extrañándote corazón.
1: 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Lunes, donde dicen que ni las gallinas ponen ni los locutores trabajan. Oye, con el gusto de siempre le mandamos saludos cordiales a todos los jardineros que a esta hora de la mañana ya van rumbo al trabajo a darle duro, tendido, macizo a la chamba. A todos los jardineros.

0: estaba el anciano matando moscas, ¿no?
1: A ver.
0: Cuando llegó el chamaco, ¡abuelo!
1: ¡Fue para acá, mijo!
0: ¿Abuelo, qué haces, abuelo?
1: Aquí, matando las moscas.
0: ¡Ay, matando moscas! Oye, ¿ya llevas alguna?
1: Pues sí, llevo 4 machos y 2 hembras.
0: ¿4 machos y 2 hembras? Oye, ¿y cómo sabes que son machos? ¿Cómo sabes que son hembras?
1: Pues bien fácil.
0: ¿Por qué?
1: Porque 4 estaban en el vaso de cerveza y 2 en el espejo.
2: 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Cuando llega el perro de la mañana, buenos días, súbele al radio. Saludos a toda la raza que anda, pues listo, ya preparado.

0: no te quiere.
1: Yo sé bien que anda volada por un tipo que es muy hombre, pero como es muy tu amigo,
0: mejor no le das el nombre.
1: Mejor no te doy su nombre. ¿Qué voy a

navegando por internet. Y resulta que me acabo de encontrar que una extraña escuela de cocina, que por cierto, este tipo de alimentos a mí me fascina, güey, me encanta, güey. Enseñan a amasar los fideos, pero con las patas, güey. ¡Qué poca, con razón! Sí, oye, la escuela Nakano Udon. Udon es la pasta, ¿no? Enseña a los visitantes a amasar los fideos con los propios pies al ritmo de canciones populares de la localidad. Esto, prefectura, es una institución centenaria que mantiene un taller práctico desde hace más de 4 décadas. Oye, con el objetivo de transmitir la técnica tradicional del Sanuki Udon. El Sanuki Udon es la pasta, la gruesa. Ahí ya me alburé yo solo. ¡Curioso! El método, pues,

Oye, provechito para los que están desayunando a esta hora de la mañana, te lo juro, de veras. ¡Saludos cordiales! Para mis amigos y el estante, pues ahora llegaron a venta a poner gasolina, porque hay que manejar para ir a chambear. 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Buenos días, salud para Manuela. Manuela, buenos días, está de manteles largos. Así se llamaba mi primera novia, Manuela Palma Callosa.

de la Canal, continuamos. Llegamos rápidamente ya a los 40 minutos ya pasados de la hora, 40 minutos ya pasados de la hora, que no se te vaya a hacer tarde. Amigo, ya toda la raza, todos los choferes, los que andan en carretera, hay que manejar con mucho cuidado y precauciones, ¿eh? Abusados, y pongan, abróchense el cinturón, ¿eh? Ay, qué pitote. No, no, no. Dale, ¿entiendes? Saludos para todos los repartidores y a los que están de manteles largos cumpliendo años en este día maravilloso.

¡Córtale, mi chavo! ¡Córtale! Oye, 41 minutos ya pasaron de la hora. ¡Buenos días! ¡Es lunes! Repito, los lunes ni las gallinas ponen ni los locutores trabajan. Salud para todos en los talleres mecánicos. ¡Buenos días! ¿Cómo están? Los que van saliendo del turno de la noche. Y a los que les va entrando, digo, los que van entrando, ¡jale!

¿Sabes una cosa, mamacita? Te lo voy a decir bien claro que te quede. Si yo fuera astronauta, te bajaría la luna y las estrellas. Pero como solo soy carpintero, te voy a pegar una clavada. ¡No!

0: poca abuela. Oye, el día de ayer, más de 100 personas se reunieron en una playa en San Francisco. Pero ¿para qué crees? ¿Para qué te imaginas? Tu casos y cosas que se encuentra uno otra vez navegando. Resulta ser que más de un centenar de personas se congregaron el día de ayer frente a Ocean Beach. Sí, en la ciudad de San Francisco. Oye, para desahogar sus frustraciones con un grito colectivo al Océano Pacífico. O sea, se reunieron nomás, pero para gritarle al mar, güey. No lo entiendo, güey. Sí, y hoy hablando del mar, ¿ya sabes por qué el mar es azul? Porque los pescaditos le hacen blu, blu, blu.
1: ¡Ay, qué maravilla!
0: ¡Qué poca abuela! Oye, ya que desahogaron las frustraciones que traía cada uno, este colectivo fue bautizada como Grito Gutural al Mar. Reunió pues a los participantes en el mirador de vista del barco con el propósito de liberar las tensiones acumuladas frente al oleaje. Oye, la organizadora de la iniciativa, una vecina local llamada Danielle Egan, explicó que el encuentro surgió de una necesidad personal compartida. Egan, esta mujer señaló pues al medio comunicaciones en el área de San Francisco, que se sentía y que tenía la urgencia de dar un buen grito, y consideró que la experiencia pues resultaría más divertida en comunidad. Hay muchas cosas por lo que gritar en estos tiempos, así que pensé que podíamos juntar a muchas personas de diferentes lugares para gritarle al mar, afirmó la impulsora de la propuesta. Imagínate, le andan grite y grite al mar, güey. Sí, luego al rato, güey. Al rato que venga un tsunami, bueno, van a querer andar ahí con todos babosados ahí gritándole al mar enojado, ¿verdad? Hasta se enojan. ¡Qué poca abuela, cabrón! ¡Vámonos, continuamos! 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Con tu amigo el perrón de la mañana, vamos a ver que nunca buenos días. Ahí viene Pedro Fernández con el aventurero. ¡Un amanecer ranchero!

0: en el hospital.
1: Amigo.
2: ¿Ah?
1: ¿Puedo hablar un momento con usted?
2: Sí, doctor, dígame. ¿Qué pasó, doctor?
1: Amigo, pues con la novedad de que a su suegra le quedan horas de vida.
2: Doctor, ¿cómo dijo?
1: Que a su suegra le quedan horas de vida.
2: Ay, oiga, ¿sí puedo despedirme?
1: Sí, claro.
2: Adiós, doctor, que le vaya bien.
0: 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O tu amigo perrón de la mañana en ese bonito lunes. Oye, ¿tú vas a creer que un hombre ciego y sin licencia manejó 240 kilómetros borracho?

0: Super Perrona. Os amigo el perrón de la mañana, nada más super que nunca, buenos días. Te digo, yo no puedo creerlo de verdad, de que un hombre ciego, sin licencia, haya manejado 240 kilómetros todavía hasta las manitas, o sea, borracho. Ya. ¿Qué es esto, güey? ¿De dónde? Bueno, déjame te platico, te comento que Anthony Howell, un vecino de 50 años de la localidad inglesa, fulana de tal, que carece pues casi por completo de la... Aquí está el asunto, mira. Son tan amarillistas en las noticias o en los comentarios que dice un hombre ciego. Y de repente le empiezas a dar lectura al cuerpo de la noticia y te das cuenta que, bueno, ahora sí que el título es llamativo, es un gancho solamente para pues atraparte, para que te quedes leyendo esta nota. Y ahora resulta que carece casi por completo de visión y no tiene identificación. Recorrió más de 240 kilómetros al volante sobre la autopista fulana de tal con destino a Escocia durante la madrugada de... Fíjate, a finales de septiembre, vaya, ¿no? Oye, en un intento por alejarse de una crisis doméstica tras consumir cuatro botellas de... ¡Cumán! ¡Qué vago! Oye, cuatro botellas de vino... No, está pésima la situación. Oye, ya que la policía, pues detectaron que el automóvil, pues mientras se desviaba entre los carriles de una manera errática a la altura de Fulano de Talcas entrando a Escocia, los agentes detuvieron la marcha del vehículo bajo la sospecha de una maniobra imprudente habitual, pero descubrieron con asombro que el conductor mostraba signos evidentes de embriaguez, carecía de autorización legal para circular y padecía una ceguera severa desde hacía dos años. Este hombre pues empezó a perder la vista y aún así se aventó. Pero qué valor, ¿no? Imagínate que te pare la policía como amigo el día que me pararon. Me dice el chota, ya, vienes tomando.
1: ¿Y qué? ¿No he chocado? ¿Y qué?
0: Si no, pues me vas a tener que acompañar.
1: Chavo, pues yo nomás me sé puras rancheras.
0: Ya, payaso. Me lo voy a jalar.
1: No, pues bien te la puedes arrancar, güey.
0: No, mi amigo. Pues ahora sí, vas pa'l bote.
1: Mira, chingón, yo ni sé ni remar.
0: Poca abuela. Oye, saludos. A ver, espérate, princeso. Oye, güey, ese mensaje que me mandas al 431-109-2429 del WhatsApp, de 431-109-2429. ¿Qué es eso, güey, de andar cuidando a una mujer para que no te engañe?
1: ¡No! Mira, ahora sí que...
0: ¡La borra te saluda! Anda, güey. Sí que estás acabado, güey. Hombre, pues, ¿qué es eso de andar cuidando a una mujer para que no te engañe? No, mejor cuídate tú de no enamorarte de una mujer así, papá. ¡Es mucho mejor! ¡Un amanecer ranchero! 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Es lunes. ¿Cómo están? Buenos días. ¿Cómo aparecieron? A todos los que van entrando a trabajar, buenos días. Oye, que levante saludos a la gente de los hospitales. Buenos días. ¿Qué tal? ¿Cómo están? ¿Cómo están?

Ahora, hola, hola, hijo, voy para Ciudad de Hidalgo. Es Federico Villa, buenos días. ¿Cómo lo hiciste el día de hoy? ¿Todo bien? ¿Todo tranquilo? Qué bueno, me da mucho gusto de ver que te digo algo, es maravilloso, ¿verdad? Agradecerle al creador que nos permita, pues ahora sí que amanecer

0: mira lo que me acabo de encontrar. ¿Tú ves ahí? A ver, déjame ver.
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0: ¡Ah, caray! ¡Sí los tengo, hijo!

0: La Ciudad Cine abre una nueva etapa en Saint-Denis, a las puertas de París. Dentro de una monumental construcción industrial levantada en 1903, el edificio nació como una gran central eléctrica destinada a alimentar al metro parisino, y más de un siglo después, conserva su espectacular nave de hierro y vidrio, transformado desde 2012 en un centro de producción cinematográfica. Sus estudios han acogido rodajes y siguen vinculados a la formación de nuevos profesionales del cine francés. En entrevista para el Carrusel de las Artes de Radio Francia Internacional, el director de la Ciudad Cine, Didier Gauvin, explica cómo se rescató este complejo para el séptimo arte.
1: Para entender la historia de este edificio excepcional hay que remontar en el tiempo. Primero fue la central eléctrica más grande de la capital. Después fue rebautizado Ciudad del Cine y era un conjunto monumental donde se hacían películas y se enseñaba a hacer cine. Todavía funciona justo al lado una de las escuelas de cine más importantes del país, pero le faltaba algo, que el público general pudiera venir y tener una experiencia única del cine y de las artes.
2: C'était le fait de pouvoir proposer aussi des expériences au grand public.
0: Después de una nueva rehabilitación, la Ciudad Cine busca ampliar esa vocación y convertirse en un punto de encuentro para las industrias culturales francesas. El complejo mantiene 9 platós de rodaje y suma espacios para proyecciones, creación y grandes acontecimientos. Unos 12.000 metros cuadrados se abren progresivamente al público con cine, danza, música y medios, en un proyecto que pretende recibir alrededor de 300.000 visitantes al año y generar nuevos vínculos entre profesionales, creadores y espectadores. Vamos a una pausa y regresamos con más del tema. La gran apuesta de la Ciudad Cine en Francia es que el visitante deje de ser únicamente espectador y pueda convertirse también en cineasta. Desde noviembre funcionará allí la fábrica de películas amateur, creada por el director francés Michel Gondry, ya que sin necesidad de conocimientos técnicos, los participantes podrán realizar y proyectar su propia película. La experiencia será gratuita y se prevé recibir al año al menos a 4.000 estudiantes. Así lo explica la directora del taller, Ariane Rousselier, en entrevista para Radio Francia Internacional.
3: El taller de cine amateur permite realizar una película a todo el que quiera siguiendo un protocolo muy simple y lúdico escrito por Michel Gondry. Los grupos tienen que completar 3 etapas: la escritura del guión de forma colectiva, luego se pasa al rodaje y para eso les proporcionamos las cámaras y los decorados. Y al final se realiza el montaje y la proyección de la película en una sala de cine. Todo el proceso dura 3 horas. El objetivo del proyecto es que cada quien dé rienda suelta a su creatividad.
4: A tous de se connecter à sa créativité.
0: La transformación convierte así una antigua fábrica de electricidad y posterior fábrica de películas en un espacio donde el público puede acercarse al séptimo arte desde dentro. Proyecciones, talleres, espectáculos inmersivos, danza y música compartirán escenario con la producción audiovisual profesional y experimental. La intención es hacer del enorme complejo no solo un lugar donde se rueden películas, sino un espacio cercano donde aficionados, estudiantes y profesionales puedan encontrarse, aprender y experimentar juntos el proceso de creación cinematográfica. Gracias por su atención. 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

Hace ya mucho tiempo, un hombre castigó a su pequeña hija de 3 años por desperdiciar una envoltura de papel dorado. El dinero escaseaba en esos días, motivo por el cual estalló en una furia incontenible. Cuando vio a la niña tratando de envolver una caja para ponerla debajo del árbol de Navidad. Mas sin embargo, la niña le llevó el regalo a su padre a la mañana siguiente y le dijo: "Esto es para ti, papito". Él se sintió avergonzado de su reacción de furia, pero volvió a explotar cuando al abrir la caja se dio cuenta que estaba vacía. Le volvió a gritar diciendo: "¿Es que no sabes que cuando le das un regalo a alguien debe tener algo dentro? ¿Qué no sabes?". La pequeñita volteó hacia arriba y con lágrimas en los ojos contestó: "No, papito, no está vacía, ya que yo deposité muchísimos besitos dentro de la caja, y todos para ti, papito". El padre se sintió morir, puso sus brazos alrededor de su niña y le suplicó que lo perdonara. Según se dice, ese hombre guardó la caja dorada por muchos años, cerca de su cama. Y siempre que se sentía derrumbado o deprimido, tomaba de la caja un beso imaginario y recordaba el amor que su niña había puesto ahí. En cierta forma, cada uno de los seres humanos ha recibido una caja dorada, llena de amor incondicional y besos de nuestros seres queridos, hijos, familia, amigos o de Dios. Nadie podría tener una propiedad más preciada que esta. Todos nosotros la tenemos, pero ¿nos damos cuenta? Cada vez que estamos derrumbados o deprimidos, extraemos de la caja ese regalo que nos recuerda el amor que nos dieron.

0: Son las 7 con 23 minutos.
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3: ¡Ay, ay, ay, ay! ¡Vientos huracanados! No, chiquirrinda, esa no, ponme otra mejor. No, me pone puras cosas como de las que usaba mi abuelo, pues. Ahí son las mañanas, 24 minutos, ya pasamos de la hora, 24 minutos. Oye, fíjate que los científicos de la NASA, no, esto sí es de suma importancia. A ver, dale. ¿Qué hiciste aquí? Así deja, ya no me le muevas. Oye, los científicos de la NASA descubrieron que la diferencia entre los huevos rojos y los huevos blancos son 15 rascadas. Síganle lo que estaba. Gracias por su atención.

0: años largos el día de hoy, cumpliendo años cumpleañero.
1: Happy birthday to you, happy birthday to you, happy birthday cumpleañero.

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2: Muchas gracias, caballeros. Había una vez una princesa. Un día le besaron el sapo y quedó encantada. Ah, así no lo cuento, güey. ¡México al día! Oye, exigen justicia, güey. Lo que pasa es que exigen justicia por la muerte del motociclista en trágico accidente vial. Oye, esto desató la indignación ciudadana tras el choque en Avenida Las Torres y Laguna del Volcán. Detalles sobre el incidente, el proceso judicial del presunto responsable y el llamado de la comunidad mexiquense a las autoridades. El trágico hecho de tránsito ocurrido el día de ayer, cobró la vida de un motociclista identificado como Marco Antonio, luego de ser impactado violentamente por un automóvil, involucrándose en un aparente exceso de velocidad, irrespeto a los semáforos en rojo sobre la avenida Las Torres a la altura de la Laguna Volcán en la colonia El Seminario. ¡México al día! ¿Cómo me ha tocado ver de verdad que con todo respeto, ¿verdad?, a los motociclistas, y les valen en los topes, en los altos, en las luces, y todos se andan pasando. ¡México al día! Suspenden al director operativo de la policía de León, oye, tras agredir físicamente a una mujer. ¿Cómo ocurrió el abuso de autoridad captado en video dentro de un inmueble en Guanajuato? Detalles sobre la investigación interna y la separación inmediata del mando policial. La Corporación de Seguridad Pública en el estado de Guanajuato enfrenta una nueva controversia institucional. El director operativo de la Policía Municipal de León, Óscar Mario Nava Quevedo, fue suspendido formalmente de sus funciones después de que circulara, pues, masivamente en una grabación donde se le observa metiendo, no le estaba metiendo nada a la mujer, güey. No. Más bien cometiendo una agresión física. De acuerdo con los materiales, el audiovisual difundido en las plataformas digitales, los hechos sucedieron durante el desarrollo de un operativo táctico dentro de una vivienda particular. Yo puedo mirar lo que es la imagen de de un oficial de policía con el rostro tapado, cubierto, que tiene las manos en el cuello en una mujer. ¡Qué poca, güey! En vez de que agarre ese cuello, que venga y agarre... ¡No! ¡México al día! Resulta ser que capturan en Suchiapa al alcalde en funciones y al expresidente municipal. ¡Toma la papá! ¡Toma chocolate y paga lo que debes! Oye, el actual presidente municipal de Suchiapa, en Chiapas, Jorge Lorenzo Lara Cordero, y su antecesor en el cargo, Alexis Lucamindi Gómez, fueron aprehendidos en la madrugada de este sábado durante un operativo desplegado por elementos de la policía ministerial. De acuerdo con los reportes oficiales del Registro Nacional de Detenciones, emitidos por la Secretaría de Seguridad y Protección Ciudadana, ambas capturas se ejecutaron de manera simultánea. Las detenciones tuvieron lugar, pues, en la colonia San Esteban del municipio de Suchiapa, específicamente sobre la avenida Primera Sur Poniente, entre la calle Central Sur, en una zona descrita como cercana a los andadores. Pero no dan el motivo, el por qué ahora sí que fueron, pues, detenidos estos vatos. Yo digo que no ha de ser por algo bueno, claro. Sí, porque pues ya para que lo detengan al actual y al antecesor presidente municipal. Y resulta que no, nada. Mira nomás lo que son las cosas de la vida. Válgame la Virgen Santa, por el amor de...

cadetes con Lunares. No, no. Los cadetes de Linares. 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La super perrona. O también con perrón de la mañana, ahora más super que nunca. Dice, oye, güey, hace rato te escuchamos que mandaste saludos a diferentes lugares de los negocios, güey. ¿Puedes decirlos todos juntos? ¿Cómo repetirlo? Que les mande saludos. ¡Ah! Bueno, pues le mandamos saludos a los jardineros, en la construcción, en los restaurantes, en la... A ver. Deja ver si me acuerdo, lo traigo todos en la mente. Lo traigo en la puntita de la lengua. Me alburía solo, ¿verdad? Y no, güey. Le mando saludos cordiales.

0: los choferes, a los repartidores, en los talleres mecánicos, les aviento salud. No, qué hambre. Oye, los que van saliendo el turno de la noche y a los que les va entrando, digo, los que van entrando, a trabajar, así, sí, a los que van en camino para el Cali, aquí es donde, no, ¿no le manda saludos a la gente de los hospitales, perro? ¿Cómo no? Le mandamos saludos cordiales a toda nuestra linda gente de los hospitales, en las clínicas, a los panaderos, en las taquerías, en los restaurantes, a los cocineros, a los ayudantes de cocina, a los meseros, a las meseras, a los bartenders, a los guanteros, a los ojalateros, a los ladrilleros, a los que venden tamales, a los que venden elotes tiernitos, a los doctores, a las doctoras, a los enfermos, a las enfermeras, en las funerarias, a los carniceros, a los guanteros, a los peluqueros, a las peluqueras, en los salones de belleza, en las tiendas de abarrotes, en fin, a cada uno les mando saludos cordiales. ¡Súbele al radio! Estaba la señora preparando la comida, ¿no? En eso entró el chamaco, ¿no?
1: Mamita, ¿qué pasó, mijo? Hazte para allá, te va a saltar la manteca, mijo. ¿Qué pasó? Oye, mamita, ¿cómo me hicieron tú y mi papá? Ay, mijo, bueno... sabía que tarde o temprano, pues un día me lo ibas a preguntar. Y déjame te explico, mira, hijo. Papá plantó una semilla que regó y cuidó todos los días. De la semilla nació una pequeña plantita que siguió cuidando mucho, mucho, mucho. Esa plantita, mi hijo, creció y dio flores. Papá, pues, la cortó. Después de que la cortó, nos la fumamos y me pegó una arrastrada contra la lavadora que de solo acordarme me arde el sapo todavía.
2: Si vas manejando y ves que todo el mundo se va riendo a carcajadas como loco,
0: México al día. Otro homicidio en Metepec. Localizan sin vida a un hombre en San Jerónimo, Chicahualco. Un hombre de 45 años fue localizado sin vida dentro de un departamento de la unidad habitacional Toyocán 2 en la comunidad de San Jerónimo, Chicahualco, en Metepec, Estado de México. Fíjate qué nombre, güey. Esto es en... Toyocán 12 de San Jerónimo, Chicahualco, en Metepec, en el Estado de México. El hallazgo generó la movilización de los servicios de emergencias y las autoridades de seguridad, quienes deberán determinar las circunstancias en las que ocurrió el hecho. O sea, nadie sabe, nadie vio, nadie supo dónde quedó México al día. Resulta que anda pues un video en las diferentes plataformas de un petardo que explota en la mano de un encapuchado tras una marcha este 2 de octubre pasado. El hombre encapuchado resultó lesionado luego de que un petardo explotara en su mano durante los actos registrados tras la marcha del 2 de octubre en las inmediaciones del Zócalo de la Ciudad de México. De acuerdo con el reporte sobre el incidente, un grupo de personas con el rostro cubierto realizaban detonaciones de petardos cerca de las vallas colocadas para resguardar edificios públicos en el centro histórico, cuando uno de los artefactos detonó antes de ser lanzado. Y el pobre vato se quemó la mano, le volaron dos dedos y este nomás, ya no es el 20, al vato le apodan el 18. ¿No? Oye, qué poca abuela la vida, güey, la verdad, güey. ¡México al día! Terror y muerte. Gemelos desatan brutal ataque en una secundaria de Torreón, asesinando a la subdirectora. Autoridades confirman muerte de la subdirectora. Subdirectora, no subdirectora. Ya tenemos hasta un amanecido hoy de baboso. ¡Qué poca abuela, de veras! Oye, resulta ser que tras el ataque en la secundaria de Torreón, perpetrado con machete... ¡No manches, güey! ¡No manches! ¡Qué horrible, güey! El pánico se apoderó del ejido La Unión durante un sangriento ataque en secundaria de Torreón entre las 8:30 y las 9 horas. Dos jóvenes irrumpieron violentamente la secundaria 13 fuertemente armados. Los agresores llevaban consigo machetes y bombas Molotov para atentar directamente contra la población escolar. El saldo de esta letal incursión es trágico, dejando una víctima mortal y múltiples heridos graves. No... Aquí se ve se ve el cuerpo de un hombre que se mira como en un baño, pero pues ahora sí que el brazo derecho se lo arrancaron, me imagino que fue con los machetes. ¡Qué poca abuela, güey! Oye, esto está interesante. La crónica del violento ataque en la secundaria de Torreón. Los ataques fueron identificados como exalumnos de la institución y son conocidos popularmente como los cuates. Testigos aseguran que ingresaron encapuchados gritando amenazas directas sobre asesinar a todas las mujeres del plantel. Alberto Rodríguez, ahora sí que prefecto de la escuela, relató que se registraron dos eventos críticos de violencia extrema. El primer incidente violento ocurrió directamente dentro de los baños de las instalaciones educativas. El segundo suceso letal tuvo lugar en un salón de clases, desatando el pánico total. Y durante este caos derivado del ataque en secundaria de Torreón, la subdirectora intentó heroicamente frenarlos. A ver, detención, no manches. Oye, pero fíjate que estaba mirando unos videos en TikTok y resulta que las sudaderas de estos cuates, así los conocían como los cuates, tienen el pentagrama, güey, de las cinco puntas, con la cabeza del macho cabrío. Esto se relaciona más que nada, güey, con actos satánicos, güey, satánicos. ¡Qué horrible, güey, la mera verdad, cabrón!

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Oye, amigos, perrón de la mañana. Oye, gracias por los mensajes que me están mandando al WhatsApp, que es el 431 109 24.

0: vieja y no la tuya, ya.
1: Oye, qué ojalá me escuché, güey. Qué ojalá me escuché. 58 minutos ya pasaron de la hora. Y lo que son las cosas de la vida. Donald Trump prometió triunfo republicano en noviembre. Se lo vamos a meter por el chulo sin H. Amenaza en meeting de Ohio. Donald Trump nombra a Jay Clayton para dirigir la nueva fuerza de superinteligencia y liderar el avance. Me espero, claro. Lo que resulta, un hispano acusado por sospecha de asesinato en Los Ángeles. Tómala, papá. Otra vez empieza eso. Matan a puñaladas a

0: niños muere en medio de un tiroteo cerca de un partido de fútbol juvenil. Esto en Baltimore. Casos y cosas que suceden en nuestro mundo. ¡Vaya, válgame! ¡Casos y cosas!
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0: Asociación Mexicana de Profesionales Inmobiliarios, sección Guadalajara, presentó un laboratorio de datos para conocer el valor de terrenos y viviendas en la zona metropolitana. La iniciativa, desarrollada por el Colegio de Evaluadores de Jalisco, busca combatir la especulación y ofrecer información que ayude a proteger el patrimonio de compradores y vendedores. Escuchemos a su presidente, Jaciel Omar Castañeda.
1: Nosotros comenzamos a notar efectivamente que ahora cualquier persona sacaba datos, ¿no? Uh-huh. Y cualquier persona decía, es que la casa promedio en Zapopan está en 50 millones de pesos. Y puros datos que decíamos, ¿de dónde está saliendo toda esta información? Y pues tú sabes que tú pones un dato así de importante y se hace viral en 3 segundos en redes sociales. Uh-huh. Entonces nos dimos cuenta que la información tiene que ser bien revisada previamente a lanzar dicha información. Por ejemplo, sí vimos que la casa promedio podría rondar cerca de esa cantidad, pero ¿sabes por qué? Porque hay casas que de repente, o por error, o gente que dice, yo voy a poner a ver si pega, pueden subir su casa 10, 20, 40 veces más cara de lo que realmente está su casa. Entonces, el punto del dato promedio, aquí no se manejan bienes raíces, porque hay propiedades muy, muy caras, porque son muy grandes, extensas, y la realidad es que con una sola propiedad, que a lo mejor esté en 200, 300, 500 millones, te mueve todo el porcentaje. Aquí tenemos que sacar por el tema de la mediana, de la media, para saber realmente cuál es el costo de la mayoría de propiedades en Guadalajara, que lo sacamos en este laboratorio de datos y efectivamente este costo ronda los 5 millones de pesos. Entonces es muy distinto a lo que habíamos estado escuchando anteriormente.
0: El dirigente estima que de unos 20.000 asesores inmobiliarios en Jalisco, solamente el 10% está acreditado. Advierte que las ofertas y cotizaciones sin sustento pueden llevar a las familias a tomar decisiones que comprometan sus ahorros. Por ello, pide fortalecer la supervisión y profesionalización de quienes participan en estas operaciones. ¿Cómo ayudará este laboratorio de la AMPI Guadalajara quienes buscan comprar o vender una propiedad? El proyecto comenzará con 30 colonias de alta actividad inmobiliaria, entre ellas Providencia y zonas de Zapopan y Tlajomulco. Su propósito es aportar referencias de valor para reducir la incertidumbre y evitar decisiones basadas únicamente en anuncios de redes sociales, donde además hay fraudes, especulación inmobiliaria y riesgos para quien compra, vende o inclusive renta una vivienda. Habla Jaciel Omar Castañeda, presidente de AMPI Guadalajara.
1: Principalmente, y en estos tiempos hay que desconfiar totalmente cuando dicen, esta es una propiedad de oportunidad. De repente ven una propiedad que está un 50% abajo de su valor, aguas, tengan mucho cuidado en ese aspecto, porque la mayoría de fraudes se dan con la urgencia, con la prisa, y entonces recuerden, es muy raro que estas oportunidades existan. Sí llegan a existir, pero la mayoría son posibles fraudes. Entonces, ¿qué pasa con la urgencia? Ya no revisas a detalle la documentación, y actualmente está pasando que hay mucha documentación falsa. Tú das un anticipo, incluso firmas hasta un contrato, das un 10% de enganche, y cuando te quieres ver en la notaría para liquidar, ya no llegan, no aparecieron. Entonces, ¿qué pasa si estamos hablando de una propiedad de 3 millones de pesos, diste 300 mil pesos de enganche? Y al momento que tú quieres llegar a la notaría, pues ya no se presentan. Y cuando mandas revisar la documentación, oye, yo tengo un contrato firmado, aquí está la INE, aquí está la escritura. No, es que esto no.

0: es real, es falso. Entonces, principalmente que tengan mucha desconfianza cuando son estas famosas oportunidades. Y normalmente se presentan en muchos portales gratuitos, inmobiliarios, en temas de redes sociales. Entonces, principalmente busquen bolsas inmobiliarias registradas como la nuestra.
1: Además de contar con información sobre precios, AMPI Guadalajara pide que el registro de asesores ante la autoridad sea obligatorio. Su presidente reporta casos de fraude que habían afectado a al menos 50 personas mediante anticipos por viviendas o terrenos. Antes de entregar dinero, conviene verificar la identidad del vendedor, la documentación de la propiedad y las condiciones del contrato. Este y noticieros anteriores en noticisistema.com.
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0: castigó a su pequeña hija de 3 años por desperdiciar una envoltura de papel dorado.
1: Te equivocaste, chiquirrina.
0: El viejo se fue a vivir con su hijo, su nuera y su nieto de 4 años. Ya las manos le temblaban, su vista se nublaba y sus pasos flaqueaban. La familia completa comía junto a la mesa, pero las manos temblorosas y la vista enferma del anciano hacía el alimentarse un asunto difícil. El guiso caía de su cuchara al suelo, y cuando intentaba tomar el vaso, derramaba la leche sobre el mantel. El hijo y su esposa se cansaron de la situación. Tenemos que hacer algo con el abuelo, dijo el hijo. Ya he tenido suficiente. Derrama la leche, hace ruido al comer y tira la comida al suelo. Así fue como el matrimonio decidió poner una pequeña mesa en una esquina del comedor. Ahí, el abuelo comía solo, mientras el resto de la familia disfrutaba la hora de comer. Como el abuelo había roto 1 o 2 platos, su comida se la servían en un tazón de madera. De vez en cuando miraban hacia donde estaba el abuelo y podían ver una lágrima en sus ojos mientras estaba ahí sentado, solo. Sin embargo, las únicas palabras que la pareja dirigía eran fríos llamados de atención cada vez que dejaba caer el tenedor la comida. El niño de 4 años observaba todo en silencio. Una tarde antes de la cena, el papá observó que su hijo estaba jugando con trozos de madera en el suelo y le preguntó dulcemente, ¿qué estás haciendo, hijo? Con la misma dulzura, el niño le contestó, ah, estoy haciendo un tazón para ti y otro para mi mamá para que cuando yo crezca, ustedes coman en ellos. Sonrió y siguió con su tarea. Las palabras del pequeño golpearon a sus padres de tal forma que quedaron sin habla. Las lágrimas rodaban por sus mejillas y aunque ninguna palabra se dijo al respecto, ambos sabían lo que tenían que hacer. Esa tarde el esposo tomó gentilmente la mano del abuelo y lo guió de vuelta a la mesa de la familia. Por el resto de sus días, ocupó un lugar en la mesa con ellos. Y por alguna razón, ni el esposo ni la esposa parecían molestarse más cada vez que el tenedor se caía, la leche se derramaba o se ensuciaba el mantel. Los niños son altamente perceptivos. Sus ojos observan, sus oídos siempre escuchan y sus mentes procesan los mensajes que absorben. Si ven que con paciencia proveemos un hogar feliz para todos los miembros de la familia, ellos imitarán esa actitud por el resto de sus vidas. Los padres y madres inteligentes se percatan que cada día colocan los bloques con los que construyen el futuro de su hijo. Seamos constructores sabios y modelos a seguir. He aprendido que puedes decir mucho de una persona por la forma en que maneja 3 cosas. Un día lluvioso, equipaje perdido y luces de arbolitos enredadas. He aprendido que independientemente de la relación que tengas con tus padres, los vas a extrañar cuando ya no estén contigo. He aprendido que aún cuando me duela, no debo estar solo. La gente olvidará lo que dijiste y lo que hiciste, pero nunca cómo los hiciste sentir.

0: saca el palo, saca el palo.
1: Son las 8 y 16 minutos.
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0: en el hospital. Entró el doctor a uno de los cuartos del hospital y...
1: Pues ya ves cómo son los doctores y todo el rayo llegan.
0: Amigo. Amigo. Despierte un momento, por favor.
2: Oh, me morí. Veo todo blanco.
0: No, no, es la bata del doctor. Soy yo el doctor. Amigo, ¿es usted el paciente rescatado del incendio?
2: Sí, soy yo.
0: Oiga, pues, ¿tiene usted, la verdad, más fracturas que quemaduras?
2: Pues, ¿cómo no, güey? Me apagaron con una pala, güey.
0: Chucho,
3: el perrón de la mañana. He's crazy, I'm sorry, he's my dad.
0: ¡Qué poca abuela! Oye, llegamos a los 22 minutos, ya pasaron de la hora. 22 minutos, ya pasamos de la hora. ¡Qué rápido se va el tiempo, de verdad! Te lo juro que el tiempo se va como agua entre los dedos. Y bueno, déjame, le quiero dar ahora sí que lectura a... Es que este tipo de casos, este tipo de temas, por favor, si eres tan amable, chiquirrina, quiero que me lo pongas así, de esa manera, así. Mira, uno de los mensajes dice: oye, ¿qué onda, perrón? Buenos días, ¿cómo estás? Gusto de volverte a escuchar al aire, ¿no? Pues gracias, carnalito, por acompañarnos. Te lo agradezco de todo corazón. Y lo que sucede realmente, déjame acomodarle, ahí está. Lo que está pasando en la actualidad es ¿cómo te lo puedo decir, güey? Para que me pueda yo ahora sí que desplazar y explicártelo. Mira, este camarada me está platicando acerca de que el día de ayer pues fueron a una reunión y pues iba su esposa, iban sus dos chamacos y todo. Pero la señora, con todo respeto, ¿verdad? Y para todas las mujeres igual, empezó a tomar, hasta que ya la señora ya no sabía, que perdió el conocimiento y me dice: oye, qué vergüenza, ¿verdad?, tener una pareja, una novia o una esposa alcohólica. Y pues, lo que te puedo decir es que no tiene que ser vergonzoso, amigo, la verdad. Te lo digo claro y con la verdad. Primero, no es vergüenza. El alcoholismo es una enfermedad, no un defecto, no una mala persona, no algo de lo que hay que avergonzarse. Igual que la diabetes, que la presión, que cualquier otra cosa. No es culpa tuya, ni es culpa de ella. Sentir vergüenza es lo que la sociedad pues nos ha metido en la cabeza, pero la realidad es otra. ¿Por qué la gente dice que da vergüenza? ¿Y por qué están equivocados? La gente no entiende, juzga sin saber, dice: ah, no tiene voluntad, ah, toma porque es débil. Eso es mentira. A veces las personas, pues esa persona alcohólica hace cosas que no haría sobria, y duele, y da pena ajena. Oye, pero no define quién es ella de verdad. La vergüenza muchas veces viene del miedo a lo que digan los demás. Pero lo que piensen otros no cambia la realidad. Lo que sí es verdad, no tienes de qué avergonzarte tú. Estás ahí, te preocupas, buscas atender. Eso es noble y es valiente. Ella merece ayuda, no juicio. Igual que cualquier que se enferma, lógico. La vergüenza no ayuda a nadie. Ni a ti, ni a ella, ni a la familia. Lo que sí duele y pesa, el cansancio, la incertidumbre, verla sufrir y no saber cómo ayudar. Eso es lo que hay que cuidar y lo que puedes hacer tú. Mira, no cargues con la culpa ni la vergüenza que no es tuya. Si ella quiere ayuda, hay grupos, hay médicos, hay caminos. Tú también mereces apoyo. No tienes que cargar todo tú solo. Si tú o usted, caballero, está pasando por esto, hay que buscar la solución inmediata, ¿no? Con todo el cariño y la verdad, mira, no es por ser mala ni débil. En realidad, una persona alcohólica, y en esta ocasión nos estamos enfocando en esta señora, vaya, pues sin querer ofender al resto de las demás mujeres, lo que duele por dentro, mira, son varios factores. Por ejemplo, tiene tristeza, soledad, ansiedad o miedo. El alcohol parece que cala lo que pesa, pero pues nomás lo tapa por un rato, ¿no? Pérdidas, desilusiones, problemas familiares. Cuando no hay quien contárselo, se busca un consuelo donde sea. Y lo que recorremos, ahora sí que voy a decirte, candil de la calle, oscuridad de tu casa, corremos a tomarnos una cerveza, dos, tres, cuatro, cinco, después un tequilita y todo lo demás, ¿no? Pérdidas, desilusiones, problemas familiares, traumas del pasado, cosas que ya sucedieron hace años y nunca han sanado. Sí, el cuerpo de la mujer lo procesa diferente. Las mujeres tienen menos enzimas en el estómago que descomponen el alcohol. Llega más fuerte al cerebro y al hígado. Con menos cantidad, se afecta más rápido que los hombres. Se vuelve dependiente, más fácil y más pronto y sin darse cuenta. Lo que nos rodea, el ambiente donde se bebe mucho, en la familia, en el trabajo, en las amistades, ¿hay presión o es costumbre? Es para relajarse, hombre. ¡Ay, hombre! Nomás una para, pues, para celebrar, güey. ¿Qué tiene de malo? Ay, es para olvidar. Es como el vato que entró a la cantina. ¡Sí, cantinero!
2: ¿Qué pasa?
0: Es un tequila para olvidar.
2: ¿Para olvidar qué?
0: Sí, ya se me olvidó qué te iba a decir o qué.
1: No.
0: Además de la falta de apoyo, no hay quien escuche, no hay recursos, no sabe ni a dónde ir. La mente y el cerebro, a veces hay predisposición familiar. Si hubo casos antes, el riesgo es mayor. El alcohol cambia la química del cerebro, ya no es decisión, es necesidad física y emocional. Es una enfermedad, no voluntad. Y lo más importante, nadie nace queriendo esto. Nadie elige sufrir. Empieza por algo pequeño, para relajarse, para encajar, para calmar un dolor. Poco a poco el cuerpo pide más, y cuando se quiere dar cuenta, ya no puede parar sola. No es falta de amor, puede tenerte a ti, quererte mucho y aún así no poder controlarlo. Lo que sí se puede hacer, se necesita ayuda profesional, médicos, especialistas, grupos de apoyo. No se arregla con regaños ni con reclamos, eso aleja más a la persona. Se necesita paciencia, comprensión y camino claro hacia la ayuda. Bueno, y tú también, no hay que no cargues tú solo con todo ese peso. Tú también mereces lo que es el apoyo. Si tu esposa o alguien muy cercano, una hermana, una tía, una prima, hasta la abuela. Mi abuela pisteaba mucho, nada más que murió de azúcar. No tenía diabetes. No. Lo que pasa es que le cayó un costal de 50 kilos de la cabeza y la mató.
1: ¡Qué poca abuela la mía, papá! Ahí está clarito. Y de veras hay que tener conciencia, de veras hay que brindar apoyo, cariño, amor y ayuda a la persona que es alcohólica. 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

0: Vaya voladora rápidamente. Oye, saludos a mi querido estimado Sergio Valerio en Salt Lake City, Utah. Y anda dándole duro tendido, nos hizo la cocinada en el restaurante, pues a todos los compañeros de trabajo les mandamos saludos cordiales. ¿Cómo está? Buenos días a la gente en West Valley. ¿Cómo le va a Taylorsville? Qué bonito recuerdo, ¿verdad? En Salt Lake City. Bonito recuerdo, pedotas. No. ¿Estás viendo de lo que está pasando nuestro amigo relacionado con su señora esposa? De verdad que está enferma por lo que es el alcohol. Pero bueno, otra cosa mariposa. Ahorita regresamos porque, fíjate, de una vez, como quieras, güey, mira. Bueno, déjame, te platico, te comento, te subrayo, te recalco y te recuerdo. Mira, lo que pasa, y ya me contestó, que gracias por el... No, gracias, ¿de qué, carnal? Para eso estamos, para echarnos la mano, pero ahí también le da vergüenza ver pues la situación con su señora esposa relacionada, que en todas las fiestas y en casa toma alcohol hasta quedar tirada. Pero ¿qué pasa con los dos chamacos? O sea, ¿qué es lo que está sucediendo? Es muy importante, porque ves, sientes lo que le pasa a ellos, a tus hijos, ver a tu esposa en un estado de ebriedad al 2000%, ¿no? Mira, déjame te digo algo, ¿por qué los hijos lo cargan para toda la vida y lo llevan en la mente, incluso cuando llegan pues en la juventud, en la madurez, en la tercera edad, y aún siguen cargando esa culpa? Pensando de que por ellos la mamá o el papá es así de alcohólico. Mira, para empezar, los chamacos todavía no entienden, pero lo que sí van a comprender es que se culpan a sí mismos. Un niño piensa, ¿será por mi culpa? ¿Será que no me porto bien? O sea, no saben que es una enfermedad, creen que es su culpa, que no los quieren, que no importan. Se quedan con eso adentro, a veces hasta, como te mencioné, ya cuando están grandes, sin poder soltar esa carga en la niñez. Oye, les rompe la seguridad y el refugio. Papá y mamá deben ser los que cuidan, los firmes, los que están seguros. Cuando los ven así, se sienten solos, desprotegidos, asustados. Se convierten, ahora sí, bueno, se convierten en lo mismo. Pero a la vez se invierten los papeles. El niño se pone, pues, a cuidar al adulto. Eso ya le robaron su niñez. El cerebro pequeño graba todo para siempre. Y yo recuerdo una frase que me decían, que los niños son como un vaso de agua, ¿no? Hasta que llega al tope y empieza a derramar. Lo que ven en casa lo guardan, como así es la vida, así se vive. Sin querer, ya de grandes, pueden repetirlo. Si papá o mamá lo hacían, entonces quiere decir que es normal, yo también lo voy a hacer. O al revés, le tienen pánico al alcohol, pero les duele para toda la vida. Pierde la confianza, el respeto, también se va perdiendo, y poco a poco, cuando prometen y no cumplen, dicen, ya no voy a beber, y vuelve a pasar, se rompe esa palabra. El niño deja de creer, se cierra, no cuenta sus cosas, no pide ayuda, y lo más triste, se acostumbran a vivir con miedo, con vergüenza, escondiendo lo que pasa en la casa. Lo que ven no se les borra fácilmente. Las imágenes, los olores, los momentos de descontrol se quedan grabados para siempre. No necesitan que nadie les explique. Sienten el dolor, el desorden, la pena, sin saber por qué. Esto deja huellas que cuesta mucho sanar después. Si tú estás, pues ahora sí, viendo esta situación en tu hogar, algún conocido, algún familiar, y te preocupas, eso es amor y valor. No es de juzgar, es proteger. Los niños merecen ver a sus padres enteros, presentes, limpios, cariñosos, merecen sentirse seguros, orgullosos, tranquilos en su propia casa. Lo que sí se puede hacer, si hay forma de que no vean esos momentos, es mantenerlos alejados con amor. Hay que buscar ayuda, médicos, grupos, especialistas, se puede sanar. Y tú también, no cargues tú solo o usted sola con todo, pues ahora, ese mal, ¿sí? Hay gente que ayuda, hay caminos. ¿Estás viendo pasar esto con tus hijos, carnalito? Fíjate, bueno, no hay que juzgarla. Lo que sientes tú es lo más noble y valiente. Si quieres agregar algo más, estoy completamente a tus órdenes, hermano. Te mando saludos cordiales hasta Los Ángeles, California, carnalito. ¡Échale todos los kilos, papá! chulada! Llegamos a los 41 minutos, ya pasamos de la hora, señoras y señores, 41 minutos, ya pasamos de la hora, 41 minutos, he dicho.
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0: La selección mexicana de Rafa Márquez no tiene polla, apenas 2 goles en 3 partidos. El tricolor suma 9 tiros al arco, 2 anotaciones en los 3 partidos dirigidos por el técnico mexicano, que ha recibido 5 goles, papá. Oye, no puede ser. El inicio del proceso de Rafa Márquez como entrenador de la selección mexicana ha sido complicado. El equipo todavía no consigue una victoria bajo sus órdenes y además de los resultados, muestra poca productividad ofensiva con apenas 2 goles en sus primeros 3 partidos. Si bien Rafa Márquez solamente pues acumula 3 juegos dirigidos, el equipo mexicano ha perdido poder ofensivo respecto pues a lo mostrado durante el Mundial bajo sus órdenes. Pasó de registrar una media de entre 5 y 6 tiros a portería por partido a solo 3, mientras que su producción se quedó con 2 anotaciones durante 270 minutos. El debut de Márquez en el banquillo del tricolor frente a Colombia, México, tuvo 3 tiros al arco y consiguió una anotación, obra de Gilberto Mora. ¡Claro! Oye, para su segundo partido ante Perú, la selección volvió a registrar 3 tiros al arco y marcó un gol. Esta vez por conducto de Víctor Guzmán, quien se hizo presente en el marcador con un remate en una jugada a balón parado. Ante Estados Unidos, 2 tiros al arco se mantuvieron 3. Oye, pero México no pudo convertir ninguno. El partido también volvió a poner sobre la mesa, pues la seguía goleadora de Santiago Jiménez, quien fue pues el centro delantero durante 72 minutos. Márquez es consciente de lo que mejora la generación ofensiva. Es una de las principales tareas de cara al partido de este martes contra Chile y los cuartos de final de la CONCACAF National League. Oye, lo hemos dicho desde el primer partido, no estamos generando, nos está costando un poco de trabajo, pero bueno, al final tenemos que seguir insistiendo, trabajando con el poco tiempo que tenemos para darle más claridad y ojalá que podamos tener más ocasiones de gol y poder también darle más opciones al punta. Oye, para que pueda tener esas oportunidades y no poda, y bueno, podamos anotar más. Ausencia en ofensiva es otra razón. Durante estos primeros partidos de Rafa Márquez como entrenador de la selección mexicana, el estratega pues no pudo contar con ni Julián Quiñones ni Raúl Jiménez, 2 referentes al ataque nacional. Bueno, ¿por qué? Ambos sufrieron lesiones que los dejaron fuera de esta convocatoria y se espera que al menos para los partidos de la National League en noviembre, Quiñones pueda estar disponible. Jiménez, en cambio, todavía tendrá un periodo más largo de recuperación. La importancia de sus ausencias queda replicada durante el Mundial, pues ante los 2 que marcaron 7 de los 10 goles que consiguió México con los 5 partidos que disputó. La sequía de Santi y Hormiga para esta fecha de la FIFA, Márquez contó con delanteros que hasta ahora no han podido ocupar el lugar que dejó Raúl Jiménez en el ataque mexicano. Estas notas y mucho más te las presento, ladies and gentlemen.
1: Son las 8:44.

Estados Unidos.

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0: En cierta ocasión se encontraron dos compadres, uno de ellos de nombre Sergio Valerio y el otro Don Lorenzo de Arkansas, cerrajero de nacimiento. Pero resulta ser que iba el Sergio bien tranquilo, ¿no? Por la calle acá, como que haga tipo perro guarumo, cálmese, calmao. Y al llegar a la pura esquina, disculpe, se encontró con Antonio.
1: ¡Yo, compadre!
2: ¿Qué pasó, compadre?
1: ¿Cómo estás, compadre?
2: Pues mal, compadre. Fíjate que tengo azúcar.
1: ¡Ah, pero si no se te nota!
2: Claro, güey, pues ni que fuera buñuelo, baboso.
1: ¡Cállate!

0: vida. Dice Sergio, embutiza haciendo tortillas. Ay, le hace tortillas, güey. ¿Sabes cuál es el colmo de un tortillero? Que lo agarren con las manos en la masa.
1: Y o la NASA.
0: Ay, qué favorita. Oye, otra cosa, mariposa, aguántame poquito acá. Hay algo de lo que en cada plataforma de ya sea TikTok, ya sea Instagram, ya sea Facebook, en cualquiera, güey. Estás circulando un video donde está una señora, no se ve, nomás se escucha, y está con la cámara del teléfono hacia enfrente, y viene una, podríamos decir una nave interplatanaria, no, interplanetaria, güey, no interplatanaria. Se mira enorme, pero ahora no podemos creerlo, güey, con eso de la inteligencia artificial, no manches. Quería buscarlo así lo más rápido que yo pudiera hacerlo, ¿verdad? Pero no, es Antonio Herrera, no mames. Antonio le dijo a Sergio:
2: ¡compadre! ¿Qué tiene?
0: Digo, azúcar.
2: ¡No se le nota!
0: Que fuera buñuelo, vamos. Oh, que la chingada. Ya, tranquilo. Te decía de este video. Sí me dejó pensativo porque se ve tan real, güey. Pues ahora ya todo es real. Hay tantas cosas y casos que pasan. En el mundo, decía yo, mira, en Estados Unidos, el caso de los drones misteriosos, ¿recuerdas tú en esa ocasión? En Nueva Jersey, Nueva York, Connecticut, aparecieron objetos enormes volando de noche en formación, silenciosos, con un zumbido bajo. Eran del tamaño de un coche pequeño, luces blancas y rojas que se movían lento y de pronto desaparecieron de golpe sin dejar rastro. La Fuerza Aérea, la Marina y el FBI, el FBI, mi ex vieja, trabaja con la DEA. No sé por qué ahorita que salió eso del FBI. Sí, Claudia trabaja con la DEA. Con la de abajo. No, sé.
3: Chucho, ¿eres tú? ¡Apágale tu pinche rato!
0: Ya, tranquilo. Oye, lo que no sé, lo que nadie sabe, es esto de, te digo, que la Fuerza Aérea, la Marina y el FBI salieron a investigar. Nadie sabe qué eran. La gente grabó cientos de videos, luces que se parpadeaban, se juntaban, se quedaban quietas a kilómetros de altura de donde ningún dron llega. Lo más inquietante, aparecían sobre zonas militares y bases nucleares. Ahora, en México, y en la zona volcánica y el avión de pasajeros también, en el Popocatépetl y el Iztaccíhuatl, justo cuando el volcán hacía erupciones, sí recuerdo yo bien, salían objetos brillantes que entraban y salían del cráter como si nada. Pilotos de aviones comerciales reportaron objetos que pasaban a metros de distancia, cruzaban enfrente, desaparecían hacia la montaña. Mira, en San Juan de los Lagos y zonas de Jalisco también se han reportado luces que se quedan fijas horas y luego se van en un segundo a una velocidad imposible. México es de los pocos países que reconoce oficialmente estos casos. No los esconde, la verdad, no los esconde. En Chile, sí, ahorita le voy a meter más velocidad porque ya es hora. Sí, pues ya son las 9 de la mañana con 2 minutos, ya, imagínate nada más. En Chile, los sobrevuelos en la Patagonia son zonas casi desiertas. Personas vieron objetos alargados, oscuros, sin luces, que volaban pues rasantes sobre los bosques, lagos. Los animales se ponían locos, perros ladrando sin parar, caballos corriendo despavoridos. Testigos dijeron que sentían vibración en el pecho y un zumbido fuerte que cuando pasaba todo eso. La agencia oficial de Chile investigó y dijo: no. No podemos identificar lo que es. En Brasil, de Brasil, da Putin Nachiment. ¿Cómo se dice Antonio Herrera en portugués? Das Putin Nachimento. en Brasil. La noche de las luces en la selva amazónica, comunidades indígenas y madereros vieron luces enormes de colores dorado y plateado que bajaban entre los árboles, güey. Sí, algunos relataban que bajaban figuras luminosas, no con forma humana, que se movían entre la vegetación y luego subían de golpe. Los indígenas dijeron, vienen de antes, pero ahora se van a ver más y no quieren acercarse. Oficialmente no hay una explicación

0: quienes lo vieron dijeron que no hacían nada de ruido, pero la nieve de abajo se levantaba como si un viento fuerte la empujara. Satélites los captaron, alerta militar cuando iban a ser interceptados, ya no estaban. Lo que más impacta de todos estos casos son recientes de este último año. Los graban muchas personas a la vez desde lugares distintos. Aparecen donde hay energía, volcanes, bases militares. Ningún gobierno ha podido decir qué son. Lo más inquietante, cada vez que se dejan ver más y más cerca y más tiempo. ¿A ti te llama la atención? Imagínate, alguien me contó. No, y esto es verdad, güey, esto es verdad. Alguien me... espérame tantito. Te voy a contar lo que me sucedió en una plática. Adelante. 1, 2, 3.
1: El perro. 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

0: vinculan a proceso a los gemelos que realizaron ataque en escuela secundaria de Torreón, Coahuila.
1: Dictan prisión preventiva a Miguel Ángel N., Capitán Sol, relacionado con la red de huachicol fiscal detenido el viernes en Zapopan.
0: Anuncian a los ganadores del Premio Nobel de Medicina 2026. Reconocen a 3 científicos por revolucionar el estudio del cerebro.
1: En fútbol, Gilberto Mora por lesión y Mateo Chávez por suspensión causan baja de la selección mexicana antes del amistoso ante Chile.
0: Un juez dictó vinculación a proceso en contra de los hermanos gemelos Carlos N. y David N., de 18 años de edad, por su presunta responsabilidad en el ataque registrado en la escuela secundaria 13 en Torreón, Coahuila.
1: Ambos enfrentan cargos por homicidio calificado, por el fallecimiento de la subdirectora del plantel y tentativa de homicidio por las lesiones a 4 personas.
0: De ser hallados culpables, podrían enfrentar una pena de 60 años de cárcel.
1: Un juez de control de Almoloya de Juárez impuso como medida cautelar prisión preventiva de oficio al exmarino Miguel Ángel N., alias Capitán Sol, por su posible participación en el ilícito de delincuencia organizada con la finalidad de cometer delitos en materia de hidrocarburos, en la modalidad de ocultamiento con agravante de servidor público.
0: Miguel Ángel N. es señalado como uno de los supuestos operadores de la red de huachicol fiscal, junto con el ex vicealmirante Manuel Roberto Farías Laguna y el ex contraalmirante Fernando Farías Laguna, entre otros ex marinos y ex funcionarios.
1: Fue detenido el pasado viernes en Zapopan, Jalisco.
0: Nobel de Medicina 2026 premia avances en optogenética.
2: Carl Deisseroth, Peter Hegemann y George Nagel recibieron este lunes el Premio Nobel de Fisiología o Medicina 2026 por sus descubrimientos sobre canales iónicos activados por luz y el desarrollo de la optogenética. La técnica permite controlar con luz la actividad de células nerviosas modificadas genéticamente y se ha convertido en una herramienta fundamental para estudiar el funcionamiento del cerebro. Hegemann y Nagel identificaron proteínas sensibles a la luz, mientras Deisseroth aplicó esos hallazgos en neuronas y posteriormente en cerebros de animales vivos. Los 3 científicos compartirán un premio de 12 millones de coronas suecas.
1: El Instituto Mexicano del Seguro Social señala que actuará con todo el rigor de la ley y sin importar el nivel jerárquico o administrativo del personal involucrado, en el caso de que se acrediten fallas, negligencias o responsabilidades en las unidades de cuidados intensivos neonatales de Jalisco y Durango.

0: Durango.
1: El organismo garantizó que colaborará plenamente con la Fiscalía General de la República en el marco de las investigaciones por las infecciones e impactos a la salud detectados en recién nacidos en dichas unidades médicas, donde se habla de al menos 10 fallecimientos.
0: De manera paralela, el Seguro Social recuerda que mantiene en desarrollo una auditoría clínica colegiada e independiente.
1: Empresas administradas por las Fuerzas Armadas requerirán subsidios.
2: 5 empresas administradas por las Fuerzas Armadas requerirán subsidios federales por 46,529 millones de pesos durante 2027, según el proyecto de presupuesto de egresos de la Federación. El monto equivale a unos 127.4 millones de pesos diarios y se destinará al Tren Maya, Mexicana de Aviación, Grupo Mundo Maya, el Ferrocarril del Istmo de Tehuantepec e Islas Marías. El Ferrocarril del Istmo concentraría el mayor apoyo, con alrededor de 69.2 millones de pesos diarios, seguido del Tren Maya, con 49.8 millones. Especialistas advierten que los subsidios podrían mantenerse mientras los ingresos propios de estas empresas sean insuficientes para cubrir sus costos de operación.
0: La Secretaría de Educación Pública destinará una hora semanal dentro de la jornada escolar para que más de 7 millones de estudiantes de tercero de secundaria y bachillerato aprendan a reconocer, nombrar y expresar sus emociones como parte de la Estrategia Nacional El ABC de las emociones.
1: El secretario de Educación Pública, Mario Delgado, informó que la estrategia se reforzará durante el actual ciclo escolar y estará dirigida a jóvenes de entre 14 y 18 años.
0: La estrategia también contempla cursos para maestros, directivos y personal administrativo, así como asambleas con madres y padres de familia.
1: Habrá segunda vuelta en las elecciones en Brasil.
3: El senador Flavio Bolsonaro y el presidente Luis Inácio Lula da Silva disputarán la segunda vuelta presidencial de Brasil el próximo 25 de octubre, luego de que ninguno alcanzara la mayoría necesaria. Con casi la totalidad de los votos contabilizados, Bolsonaro obtuvo alrededor de 47% frente a 45% de Lula, un resultado que superó las previsiones de varias encuestas. Bolsonaro afirmó que el resultado refleja un deseo de cambio, mientras Lula reconoció que esperaba ganar en primera vuelta y anunció el inicio de una nueva etapa de campaña.
4: Ahora escuche la sección deportiva con Manuel Trujillo Soriano. Los cerveceros de Milwaukee se colocaron a solo un triunfo de ganar la serie divisional de la Liga Nacional al dejar tendidos en el terreno de juego a los Padres de San Diego con una remontada espectacular a un out que terminara el encuentro y en la que el venezolano Jackson Choriu bateó sencillo al jardín central para impulsar dos carreras y así Milwaukee, que perdía 3-2, saca la victoria 4-3 para tomar ventaja de 2-0 antes de que la serie se traslade a San Diego. Los Bravos de Atlanta derrotaron a los Dodgers de Los Ángeles 3-2 en intenso duelo de picheo y bateo oportuno por parte de los visitantes en el Dodger Stadium, en donde Michael Harris de los Bravos se quedó a un cuadrangular de completar el ciclo. Los bicampeones se apagaron en el segundo juego de la serie divisional de la Liga Nacional, que se empata un triunfo por bando y a partir de mañana continuará en Atlanta. En la Liga Americana, hoy Guardianes enfrenta a Medias Blancas y Rice de Tampa a los Yankees de Nueva York. Los 49 de San Francisco mantienen su paso perfecto al sumar 4 victorias luego de anotar 14 puntos en el último cuarto para superar 24-14 a los Broncos de Denver. En tanto que los jefes de Kansas City le quitaron la etiqueta de invicto a los Raiders al imponerse 30-27 en Las Vegas. Los jefes, de la mano de Patrick Mahomes, suman 4 victorias. En otro juego, los vaqueros de Dallas vinieron de atrás para conseguir su segunda victoria de la campaña al superar 34-30 a los Tejanos de Houston, en tanto que los Patriotas de Nueva Inglaterra le quitaron el invicto a los Bills de Buffalo al ganar el juego por 29-26, y los Potros de Indianápolis vencieron 30-13 a los Commanders de Washington en juego celebrado en Londres. Se corrió ayer el Gran Premio Fórmula 1 de Bahrein en el circuito de Sepang en Malasia, en donde el piloto neerlandés Max Verstappen consiguió su primera victoria de la temporada para Red Bull. El italiano Kimi Antonelli de Mercedes terminó segundo y Lewis Hamilton de Ferrari completó el podio. El mexicano Sergio Checo Pérez tuvo problemas desde el inicio con su Cadillac y finalizó en la posición 19, el último en recibir la bandera a cuadros. La Federación Mexicana de Fútbol anunció que Gilberto Mora y Mateo Chávez abandonan la concentración de la selección nacional tras la derrota ante Estados Unidos antes del último encuentro de la fecha FIFA contra Chile del día de mañana en Los Ángeles. Mora causa baja debido a una molestia física sufrida antes del juego ante el equipo de las Barras y las Estrellas, mientras que el Tinoncito Chávez fue suspendido tras recibir una tarjeta roja en el duelo ante los norteamericanos, y ambos deberán regresar hoy con sus respectivos equipos. La selección de Portugal sin Cristiano Ronaldo venció 2-1 a Noruega y clasifica a los cuartos de final de la UEFA Nations League, torneo del que es campeón vigente. El técnico luso Jorge Jesús explicó las diferencias con CR7 y aclaró que si Cristiano quiere volver a la selección podrá hacerlo en el momento que él decida. Países Bajos superó 2-1 a Serbia en Eindhoven y se acercó a los cuartos de final de la Liga de Naciones. Los neerlandeses lideran el grupo 2 con 8 puntos, los mismos que tiene Grecia, que empató sin goles ante Alemania.
0: Accidente provoca cierre a la vialidad en Periférico Sur. Un automóvil quedó destruido tras un choque registrado durante la madrugada en Periférico Sur a la altura de Avenida Colón, en la colonia Santa María Tequepexpan, en Tlaquepaque. Inicialmente se reportó que dos mujeres estaban prensadas dentro del vehículo, por lo que acudieron rescatistas y paramédicos. Sin embargo, al llegar encontraron la unidad abandonada. El automóvil se impactó contra el muro de contención y quedó atravesado sobre los carriles centrales, en sentido de Avenida Colón hacia carretera a Chapala. Testigos señalaron que dos mujeres descendieron del vehículo y se retiraron en un taxi, mientras que un hombre huyó en motocicleta. Bomberos localizaron el motor del automóvil proyectado a unos 10 metros. El cierre total de la vía provocó afectaciones a la circulación antes del amanecer. Notisistema, Edgar Flores Maciel.
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sí mató a más de 30.000 personas en menos de 4 minutos. En medio de esta devastación y caos total, un padre desesperado dejó a su esposa segura en casa y se precipitó a la escuela donde debía estar su hijo, solo para descubrir que el edificio estaba completamente derrumbado. Después del impacto traumático inicial, recordó la promesa que le había hecho a su hijo: pase lo que pase, siempre estaré contigo. Y sus ojos empezaron a llenarse de lágrimas mientras miraba la pila de escombros que alguna vez había sido la escuela. Parecía no haber esperanza, pero no dejó de pensar en el compromiso con su hijo. Comenzó a concentrarse en el lugar de la escuela al que caminaba su hijo a clases cada mañana. Recordó que el salón de su hijo estaría en la esquina derecha, al fondo del edificio. Se precipitó hacia allá y comenzó a excavar entre el cascajo. Mientras excavaba, otros padres desesperados llegaron con la mano sobre el corazón y diciendo: ¡mi hijo! ¡Mi hija! Otros padres bien intencionados trataron de apartarlo de lo que quedaba de la escuela y le decían: ¡es demasiado tarde! ¡Están muertos! ¡No puedes ayudar! ¡Vete a casa! ¡Vamos! ¡Afronta la realidad! ¡No hay nada que puedas hacer! ¡Así solo vas a empeorar las cosas! Cada uno de los padres le respondía con una frase: ¡ahora me vas a ayudar! Y procedía a excavar en busca de su hijo, piedra por piedra. El jefe del cuerpo de bomberos, la policía, todos trataron de persuadirlo para que dejara todo, dándole un sinfín de explicaciones. Pero este padre amoroso y protector solo los escuchaba y les contestaba: ¡ahora me vas a ayudar! Nadie ayudó. Valientemente siguió trabajando él solo, porque necesitaba saber por sí mismo si su hijo estaba vivo o muerto. Excavó durante 8 horas, 12 horas, 24 horas, 36 horas, y casi a las 38 horas de hacerlo, extrajo una losa y escuchó la voz de su hijo. Con el corazón a punto de estallar, le gritó su nombre: ¡Armando! Y escuchó una voz de vuelta: ¡papá! Con el corazón a punto de estallar, le gritó su nombre: ¡Armando! Y escuchó una voz de vuelta: ¡papá! ¡Soy yo, papá! Les dije a los otros niños que no se preocuparan.

hiciste, papá, lo hiciste. ¿Qué está pasando allá adentro? ¿Cómo está?, preguntó el padre. Quedamos 14 niños de 33, papá. Tenemos miedo, hambre y sed. Cuando se cayó el edificio, se nos hizo una cuña como un triángulo y nos salvó. Sal, hijo. No, papá, deja que los otros niños salgan primero, porque yo sé que tú me sacarás. Pase lo que pase, sé que estarás conmigo, papá. Recuerda siempre, ante cualquier situación, tú y yo tenemos un padre que, pase lo que pase, siempre estará con nosotros.

qué? ¿Por qué me miras así? ¿Eh? ¿Por qué? Oye, ¿hacemos o no? ¿Hacemos el amor? Ay, mi. Esta madre está arrollando. ¿Hacemos el amor? ¡No! ¿Estás loco? Pero, ¿por qué? Tengo miedo. ¿Miedo de qué? ¿Y si me embarazo? No, eso no va a suceder. ¿Me lo prometes, Sergio? Te lo prometo, Antonio. ¡Y ya!

0: Un caso de la vida real. Antonio Herrera y Sergio Valerio. No, no es cierto. Qué poca abuela, güey. Déjame ver si me acabas de mandar un mensaje, mi querido estimado Antonio. Le mandamos saludos cordiales. ¿Cómo estás? Dice, todavía tengo a la mascota en el taller.
1: ¿A la mascota en el taller? Ah, caray. No, pues está bien. ¿Quién es?
0: Oh, Luisito.
1: Y luego, ¿quién? La Chuchis. Y luego,
0: no sé quién, ya. No sé quién, ya. Oye, acabo de recibir un mensaje donde me dicen, por favor, ¿puedes darle lectura? Una vez hablaste de un matrimonio que fue impedido. ¡Uf! ¡El mío! Yo me acuerdo cuando dice así. Hermanos, estoy muy alto. Hermanos, os pregunto si hay algún impedimento en este momento para que esta unión matrimonial se realice, que hable ahora o calle para siempre.
2: ¡Yo me opongo, padre!
0: Ah, usted cállese, baboso. Usted es el novio. El mío. No, yo no recuerdo eso de lo de... Ah, perdón, es que los granitos del café... Es que la chiquirrina reina trajo un sobre de café, pero... Que hay que hervirlo, no más. Bueno, vaya, necesito orientación urgente y les aseguro que nunca nadie les había preguntado algo parecido, perrón. ¡Ja! A mí, que lo que no me han preguntado, güey, de veras. ¿Qué es lo que no me han preguntado? No, pues nada, ¿verdad? Todo me lo han preguntado, todo, pero bueno, déjame ver. Atención, se nos ha enviado una actualización de lo que ha sucedido en este caso. Por favor. Ay, Diosito santo. Yo también me opongo. No, más bien tú te pones, cabrón, pero acá en pinolillo viendo su cara de pinosal. Necesito orientación urgente y les aseguro que nunca nadie les ha pedido algo parecido. Apenas el jueves pasado se suponía que se iba a desarrollar mi boda religiosa. Por cosas del destino, el oficial del registro civil nos cambió la cita y decidimos posponer la boda civil, hacerla en privado una semana después de la boda religiosa. La boda religiosa tenía que ser el jueves y en esa fecha, porque el paquete de luna de miel a una isla del Caribe ya estaba pagado desde hacía varios meses. Bueno, todo un enredo. Yo estaba tan tensa, la persona que ofició la boda accedió en esta ocasión a llevar a cabo nuestra boda, ya que nos conoce muy bien. Y bueno, pues lo de la boda civil era algo privado. Miren, aparte de la tensión por tantos cambios de fecha, yo estaba tranquila y contenta. Mi familia vino desde New Jersey, mi abuela en México, la familia de mi novio desde México también vino. Todo marchaba de maravilla, me sentía tan feliz. Pero antes de iniciar la ceremonia, tuve un presentimiento que vi caras serias, muy serias. Vi algunos rostros feos. No, con cara de funeral que nunca había visto en mi vida. ¿A qué se refiere con esto?
3: Déjame ver si la tengo.
0: La pastora también, pues aquí les va lo que me pasó. La pastora también es cantante y habló e interpretó una canción cristiana tan bonita. Yo no cabía en mi felicidad. Cuando en medio de la canción noté que mi novio estaba demasiado nervioso, serio y sutilmente miraba de reojo de derecha a izquierda, como si buscara algo. Yo le hacía señas, pero él, muy baboso, no me miraba. O no me quería mirar. Todo pasó tan rápido que aún no lo creo. Cuando la pastora dijo que si había alguien que se oponía a la boda que hablara ahora o callara para siempre, ¡oh, mi Diosito! No sé por qué lo dijo. Nunca lo hubiera dicho. Solo escuché un grito desde atrás de una mujer que casi llorando decía...
1: ¡Pinche mosca, hija de la...
0: Es que traigo una mosca, güey. ¡Ay, mira!
1: ¡Oh! ¡Azúcar!
0: Güey, me mandan la información... ¡Oh! Me mandan la información y me la manda incompleta, güey. ¡No, güey!
1: ¿Qué tal? No, yo tan emocionado que estaba con este rollo, claro, que mira lo que vino resultando. No, ahora sí que...
0: Yo sí... Ah, aquí está. Pues yo sí tengo algo que decir, señora ministro. Que aquí este hombre está echándose este compromiso y deja a mi hija de 17 años al borde del suicidio y embarazada de 6 meses. Yo me atrevo a intervenir en esta sagrada ceremonia y con respeto de la novia, a quien no conozco, para demostrarle a este desgraciado, con el perdón de los presentes, que no lo vamos a dejar en paz hasta que se haga responsable del compromiso de esta criatura que viene en camino. Mire, señora, no exijo que se case con mi hija, que a la cárcel lo debería de mandar por enamorar a una menor, pero no quiero ir tan lejos. Mientras este hombre le prometía fidelidad, matrimonio a esta pobre novia, escondidas, se veía con mi hija y le hacía las mismas promesas. Mi hija no está presente, ella no sabe que yo vendría, mas vengo a decirles a este bribón, desgraciado perro malnacido, que no somos idiotas ni babosas, no nos vamos a dejar menospreciar por este animal. Bueno, pues he dicho que Dios me perdone y que los presentes, por causar esta conmoción, me disculpen, que estoy segura de que cualquier madre que ama a su hija menor haría lo mismo. Pero sobre todo, este baboso no se quede sin castigo ni pena. Que la justicia de Dios es justa y tarde o temprano recibirá su castigo. Me despido de ustedes con permiso. Y habiendo dicho eso, la mujer se retiró. La pastora estaba amarilla, con la boca abierta. Mi novio estaba llorando. Yo pensaba que era una pesadilla o una alucinación. Dime que no es verdad, Rafael, le dije a mi novio. Dime que no es verdad esto que está pasando. ¿Verdad que es una mentira o una broma de esas de cámara escondida? ¡Anda, por favor, contesta! Y ahí, parados frente a todos, él solo se llevó las manos a la cara y empezó a sollozar. La mujer ya se había retirado. Y aunque no había muchos invitados, los murmullos llenaban la pequeña iglesia. La pastora se inclinó hacia nosotros y nos dijo, bueno... Pues esto nunca me había pasado, pero si ustedes quieren continuar, continuamos, como si nada hubiera pasado. Ahí, después arreglan ustedes. Yo tengo un culto en media hora y no puedo esperar mucho. Mi madre y mi hermana se acercaron a nosotros y me preguntaron que cómo me sentía. Yo no pude más y solté el llanto. Continuamos. Continuamos, continuaremos, dijo la pastora. ¿Qué quieres hacer, hija? Preguntó mi madre. Mi novio seguía con las manos... ¡Ay, me sentí bien raro cuando dije mi novio! ¡Ay, qué estaría pensando! ¡Ay! ¡Ay! ¡Me resbalé! Seguimos, dijo él. Continuamos. Luego lo aclaramos, mi amor. Y se me quedó viendo esperando mi respuesta. No les miento que esto se desató en menos de 5 minutos. 3 años de ilusiones, tensiones, de amor echados a perder en 5 minutos. Levanté mi rostro y confundida les dije.
1: ¿Qué les dijo?
2: ¡Mándamelo completo! ¡Vamos, ya estoy emocionado!
0: No lo vas a mandar, güey.
1: Tú dale, güey, no le hace...

Ahora sí, voy de plano, señoras y señores. A las personas que me mandaron esto. ¡Qué poca, amor! Yo quería llegar a donde iban a estar en la luna de miel, a ver si me invitaban de padrino de colchón.

0: Son las 9:41.
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0: me mandas el mensaje que dice, hey, let's remember something. Yo dije, ya van a empezar con sus gotas ahí a mandar gente, o digo,
1: espérate,
0: te das cuenta, me mandan mensajes y a veces no entiendo ni nada.
1: Ese güey no está bien de la cabeza.
0: Déjalo, se llama Antonio, let's remember something, ponme mi canción a ver si te acuerdas. Tócamela, Chucho.
1: Chucho, tócamela.
0: No estoy seguro, pero puede ser esta. Es que me vas a acordar de cierta persona que empezaba esta canción y siempre me decía,
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0: Me decía, cachorrito. Le revisé el teléfono y éramos como 101 dálmata, güey.

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2: Son las 9. Ajá. Con 57 minutos.
3: Ah, muy bien. Fíjate que estaba yo preocupado. No me digas eso, cabrón. No me digas eso, cabrón. ¿Qué pasó, güey? No me digas eso, cabrón.

cuando se van a casar, la novia va siempre vestida de blanco. Bueno, desde que yo me acuerdo. Ahora ya usan otros colores y todo el rollo, ¿no? Pero en realidad, el color blanco, güey. ¿Y sabes por qué? Para hacer juego con la lavadora, con la estufa, con el refrigerador, con el horno de microondas. Y de verdad, cuando dice el padre, los declaro marido y mujer, puede besar a la novia. Y viene un beso acá, chidote. Se dan la vuelta y empiezan a caminar, pues, hacia afuera, ya de la iglesia, ¿no? Y ahí va, así, ya. Y toda la gente, pues, emocionada, ya sabes cómo es ese rollo. Aplaudiendo, bulla. ¡Bravo! Pero aquí hay algo que nadie se ha preguntado. ¿Por qué la novia se va riendo cuando va saliendo ya ahora sí del codo de su esposo? Y con la mano, con la derecha, volteando a todos lados, izquierda, derecha, saludando y riéndose. ¿Por qué? ¿Por qué? ¡Que alguien me explique! ¡Ah! Yo tengo la respuesta. Porque va pensando ella en muy adentro de ella, dice, ahora sí ya no se la tengo que sopletear a nadie.

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0: mitigar las afectaciones en los hogares. De acuerdo con la información proporcionada, más de 100 colonias han presentado reportes relacionados con la calidad del agua. El CIAPA pidió a los usuarios afectados realizar su reporte mediante CIAPATEL o las redes sociales del organismo e incluir su cuenta contrato. Debido a los trabajos, se prevén bajas presiones en algunas zonas durante los próximos días.
1: El gobierno de Jalisco declaró estado de emergencia en el municipio de Cihuatlán debido a las afectaciones provocadas por una lluvia severa registrada el pasado 23 de agosto. La declaratoria, emitida por el Comité Estatal de Emergencia y publicada este fin de semana en el periódico oficial del Estado de Jalisco, comprende la cabecera municipal y las localidades de Jaluco, San Patricio Melaque y Barra de Navidad. Destaca el documento que el municipio tendrá recursos del Fondo de Desastres Naturales. El colectivo Ciudad Integral busca reunir 10.000 firmas para impulsar una consulta popular estatal en la que se aborde la ampliación de la línea 3 de Tren Ligero hacia Tonalá y la zona norte-norponiente de Zapopan. Las rúbricas son reunidas en la plataforma Fírmale del Instituto Electoral y de Participación Ciudadana. La meta es llegar a más de 4.000 firmas, número requerido para promover el mecanismo de participación ciudadana, pero el colectivo va por más debido a que durante el proceso de revisión algunas firmas podrían ser invalidadas por duplicidades, inconsistencias y otras observaciones. Ampliar la línea 3 del Tren Ligero al menos hasta Tezistán es una de las promesas de campaña del gobernador Pablo Lemus, pero hasta ahora no se registran avances. Aeropuerto de Guadalajara prevé superar los 20 millones de pasajeros.
2: El Aeropuerto Internacional de Guadalajara prevé superar los 20 millones de pasajeros durante 2026, tras cerrar 2025 con 18.696.000 usuarios. De enero a agosto movilizó 12.873.000 pasajeros, un crecimiento de 4.8% anual, y solo en agosto el tráfico aumentó 10.5%, hasta 1.785.500 viajeros. Actualmente la terminal ofrece conexión directa con 66 destinos mediante 12 aerolíneas, y para la temporada de invierno espera ampliar su red a 71. Entre las nuevas rutas destacan Guadalajara a Nueva York y Guadalajara a París, además de nuevas frecuencias de Volaris.
3: Ahora escuche la sección deportiva con Manuel Trujillo Soriano. El Guadalajara derrotó 2-0 al América anoche en un clásico poco amistoso celebrado en Oakland, California, y en el que ambos equipos no contaron con sus mejores jugadores porque se encuentran con la selección. Los roces entre los jugadores fueron subiendo de tono desde los primeros minutos y se registraron varios conatos de bronca sin que pasara a mayores. Chivas cobró revancha de la derrota en la liga y Ángel Sepúlveda con un doblete le dio el triunfo al rebaño. El primer tanto en tiro penal y además Leonel Calderón debutó con el primer equipo rojiblanco y estuvo cerca de marcar su primer tanto, pero el arquero de las Águilas, Luis Ángel Malagón, se lo impidió. En la Liga Femenil, Chivas venció 1-0 a Juárez en la jornada 10 del torneo de apertura con solitario tanto de Samantha López. Con auténtica lluvia de goles cerró la fecha 11 de la Liga de Expansión del Fútbol Mexicano en Tepatitlán, donde los Leones de la Universidad de Guadalajara aplastaron 6-3 a los Dorados con doblete de Luis Razo, más tantos de Alejandro Bravo, Jaciel Marchán, Sergio Hernández y Gil Vázquez. Con 23 puntos, los melenudos se mantienen en la cima de la clasificación general. Los Charros de Jalisco dividieron triunfos con los Delfines en su gira de pretemporada en Puerto Vallarta. Luego de imponerse de manera contundente en el primer juego celebrado el sábado, la novena que dirige Benjamín Gil cayó ayer 2-0 ante los Delfines en el segundo compromiso de 7 entradas celebrado en la unidad deportiva Agustín Flores Contreras. El bicampeón Charros de Jalisco regresa a casa para trabajar hoy por primera ocasión en el Estadio Panamericano y en el nuevo pasto sintético, y a partir de mañana reanudará su actividad de pretemporada con un par de amistosos frente a los Jaguares de Nayarit en el Coloso del Pacífico. César Ruiz araña la puerta grande en el nuevo Progreso.
4: El novillero hidrocálido César Ruiz se convirtió en el único triunfador de la cuarta novillada en la Plaza de Toros Nuevo Progreso. Con una oreja que consiguió cortarle a su primer ejemplar, el de Aguascalientes estuvo a punto de arañar el triunfo con el segundo de su cuenta. Un extraordinario novillo al que le fincó tandas de calidad por ambas manos. Lamentablemente falló con la espada, privándose así de la puerta grande. Esto opinó luego del triunfo.
5: Estoy muy contento de poder cortar una oreja aquí en una plaza tan importante como es Guadalajara. Y molesto conmigo mismo por haber pinchado ese toro que fue extraordinario de la playa.
4: Por su parte, Fernando Gaona dejó muestras de buen toreo y clase con el primero de su lote, toro al que lamentablemente pinchó.

0: Yo perdiéndose así de por lo menos una oreja. Gustavo García solito estuvo voluntarioso y con detalles de calidad en su segundo novillo, pero no pudo concretar ni rematar faena. Notisistema, Edgar Flores Maciel.
1: Tras un operativo de inteligencia de la Policía del Estado, fue localizada una finca que presuntamente era utilizada como punto de almacenamiento y enfriamiento de vehículos robados en la colonia La Calera, en el municipio de Tlajomulco. Además, fueron detenidos dos hombres y asegurados tres vehículos con reporte de robo, así como diversos indicios relacionados con el posible remarcaje de automotores. Los detenidos fueron identificados como Santiago N., de 25 años, y Eduardo N., de 32, quienes quedaron a disposición de la Fiscalía del Estado para determinar su situación jurídica. Choque de tráiler colapsa carretera a Chapala.
2: Un choque entre un tráiler y un automóvil particular provocó el cierre total de la carretera a Chapala, a la altura del poblado El Refugio, en Tlajomulco de Zúñiga. El accidente ocurrió cuando el vehículo particular se impactó contra un costado del tráiler y su conductor quedó prensado. Bomberos de Tlajomulco utilizaron equipo hidráulico para liberar al automovilista, quien posteriormente fue trasladado en estado grave a un puesto de socorros. El tráiler quedó atravesado sobre los tres carriles de circulación, lo que obligó a cerrar por completo la vialidad y generó un fuerte congestionamiento en sentido de ingreso a la ciudad. Alrededor de las 7 de la mañana, autoridades confirmaron el retiro de los vehículos y la reapertura de la circulación. Notisistema, Edgar Flores Maciel.
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0: camino a mi trabajo todos los días. Llego a la casa y mi esposa sirvió lo mismo de la comida para cenar, la cual no me gustó mucho que digamos, y tengo que comer la comida que no me gusta. Voy a entrar al baño y mi hija de apenas año y medio no me deja porque quiere jugar conmigo. No entiende que estoy cansado y quiero entrar al baño. Después, tomo mi revista para leerla plácidamente en mi sillón. Y mi hija nuevamente quiere jugar y que la arrulle entre mis brazos. Y yo quiero leer mi revista y sale mi esposa con su... ¿Qué tal me veo? Me arreglé para ti. Le digo que bien, sin despegar mis ojos de mi revista. Se enoja conmigo porque dice que no la comprendo y que nunca la escucho. No sé por qué se enoja si le pongo toda mi atención. Es más, aún viendo la televisión le pongo la atención. Bueno, siempre y cuando haya malos comerciales. A veces quisiera estar solo y no escuchar nada. Yo solo quiero descansar. Suficientes problemas tengo en el trabajo para escucharlos de mi casa. Mi padre también me molesta algunas veces, y entre clientes, esposa, hija, padre, me vuelve loco. ¡Quiero paz! Lo único bueno es el sueño. Al cerrar mis ojos siento un gran alivio de olvidarme de todo y de todos. Hola, vengo por ti.
1: ¿Quién eres tú? ¿Cómo entraste?
0: Me manda Dios por ti. Dice que escuche tus quejas y tienes razón. Es hora de descansar.
1: Eso no es posible. Para eso tendría que estar...
0: Así es. Sí lo estás. Ya no te preocuparás más por ver a las mismas gentes, ni por caminar, ni de aguantar a tu esposa con sus guisos, ni a tu pequeña hija que te moleste. Es más... Jamás escucharás los consejos de tu padre.
1: Pero, ¿qué va a pasar con todo? ¿Con mi trabajo?
0: No te preocupes. Tu empresa ya contrató a otra persona para ocupar tu puesto. Y por cierto, está muy feliz porque no tenía trabajo.
1: ¿Y mi esposa y mi bebé?
0: A tu esposa le fue dado un buen hombre que la quiere, respeta y admira por sus cualidades que tú nunca observaste en ella. Y acepta con gusto todos sus guisos sin reclamarle nada, porque gracias a Dios y a ella tiene algo que llevarse a la boca todos los días, a diferencia de otras personas que no tienen nada que comer y pasan hambre hasta por meses. Y además se preocupa por tu hija y la quiere como si fuera suya, y por muy cansado que siempre llegue del trabajo le dedica el tiempo para jugar con ella. Son muy felices.
1: No puedo estar muerto.
0: Lo siento, la decisión ya fue tomada.
1: Pero eso significa que jamás volveré a besar la mejilla de mi bebé, ni a decirle te amo a mi esposa. Ya no vería a mis amigos para decirles lo mucho que los aprecio, ni darle un abrazo a mi padre. Ya no volveré a vivir, ya no existiré más. Me enterrarán en el panteón y ahí se quedará mi cuerpo cubierto de tierra. Nunca más volveré a escuchar las palabras que me decían: ¡Ey, amigo! ¡Eres el mejor! ¡Hijo mío! ¡Estoy orgulloso de ti! ¡Cuánto te amo, esposo mío! ¡Hermano mío! ¡Qué bueno que viniste a mi casa! ¡Papito! No quiero morir. ¡Quiero vivir! ¡Envejecer junto a mi esposa! ¡No quiero morir todavía!
0: Pero es lo que querías, descansar. Ahora ya tienes tu descanso eterno. Duerme para siempre.
1: No quiero, por favor, Dios, no.
0: ¿Qué te pasa, mi amor? ¿Tienes una pesadilla?
1: Dijo mi esposa despertándome.
0: No fue una pesadilla. Fue otra oportunidad para disfrutar de ti, de mi bebé, de mi familia, de todo lo que tengo. ¿Sabes? Estando muerto ya nada puedes hacer, y estando vivo puedes disfrutarlo todo. Una vez cerrando tus ojos, nadie te garantiza volver a abrirlos. ¡Qué bello es vivir! Hoy lo logré. Mañana Dios dirá. Recuerda que despertar a cada día es maravilloso, aunque las cosas no vayan nada bien. Tenemos la oportunidad de despertar.

0: continuamos al aire.
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0: ¡Ay, papaya de Celaya! Oye, 18 minutos ya pasaron de la hora, señoras y señores, en este bonito lunes, iniciando la semana con el pie derecho. ¡Échele todos los kilos y la carne al asador! Oye, y me voy por acá porque ya empezó la raza. Ya empezó la raza a preguntarme: ¡tócame la chucho! ¡Tócame!

Llegamos ya rápidamente, señoras, señores. Esto, con 22 minutos ya pasamos de la hora, 22 minutos ya pasamos de la hora. Venga, a todo dar. Me voy por la cámara de ese lado con ese mensaje, perrón. Bueno.

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0: 28 minutos, ya pasamos de la hora, señoras y señores. 28 minutos, ya pasamos de la hora. Perro, buenos días. Antes de que se me vaya a olvidar, aguántame. Fíjate, escucha esto que te voy a decir. Escucha. Un tipo de nombre Antonio levantó el teléfono y marcó. De Arkansas, marcó para el estado de Utah. Bueno, compadre, me separé de mi esposa.
1: ¿Pero por qué, compadre? ¿Por qué se separó de su esposa, compadre?
0: Es que ayer se enojó porque me quedé tomando contigo hasta muy tarde y me dijo, el amor o los amigos.
1: ¿Y qué? ¿Y elegiste a los amigos?
0: No, compadre. No, compadre Sergio. Elegí el amor. Te amo, papi. Me la van a rayar eso, güey. Te lo juro, güey. Uy, qué buena onda, carnal. Mira, si para reconstruirme tengo que destruirme, que empiece la demolición. Acá con queso, las enchiladas, dijo. Tenidos como bandidos, caramba. Oye, déjame, le paso saludos a mis compadres que andan trabajando en la carnicería en Jalostotitlán. Al buen amigo Ramiro. Buenos días, Ramiro. Allá está en el estándar. En el estándar. Una rolita, carnal. ¡Sas! No se hable más del asunto. ¿Cuál quieres, carnal? ¿Tan bella y tan presumida? De una vez, tócame la chucho. ¿La tocamos? De una vez, carnal, tócamela, chucho. Tócamela.
2: Amigos, aquí estamos nuevamente aventando el video live para todos ustedes. Para toda la gente que nos sigue en la página de Facebook. Vamos a verles esto bonito. A ver si les gusta esto bonito, dice.
0: Tan bella y tan presumida.
3: ¿Quién la ve tan linda?
0: Haz una rolita para amenizar. Buenos días. La mexicana radio.com y la super perrona.

llegó a papaya. ¡Buenos días! De volada, continuamos, señoras y señores, no se hable más del asunto. Listo, llegamos ya a los 33 minutos. Ya ha pasado de la hora, sí, ni me pregunta la chiquirrina aquí. Chisme, es que a mí no me gusta eso de andar de chismoso y todo ese relajo. Pero bueno, déjame te platico. Yo no soy fanático, pero yo sé que hay mucha gente que le encanta estar viendo eso de la casa de los famosos, güey. Para mí, en lo personal, discúlpeme, ¿verdad? Pero es una pérdida de tiempo lo, y que pueda pasar ahí o lo que suceda o como quieras llamarle, pero no. Y resulta ser que Paola Suárez, furiosa por el... Furiosa, ¿eh? Entre comillas, furioso, furiosa. Por el tercer lugar de Karina. Si me vuelven a llamar los de la casa de los famosos, ¡inen a su chadre! Ya te nomás lo que digo. Paola Suárez, ¿no?

0: Famosos México 2026. Sin embargo, los resultados han generado opiniones muy fuertes por muchos que consideran que el tercer lugar de Karina Torres es injusto, entre ellas Paola Suárez. ¿Y qué? Aunque pues para muchos Karina Torres no demostró la personalidad efervescente por lo que es conocida en las redes sociales, merecía apagar las luces de la casa, por lo que cuando se anunció su tercer lugar, las redes sociales pues enloquecieron. Como era de esperarse, la integrante de las perdidas, en especial Paola Suárez, enloquecida, luego del anuncio del tercer lugar de Karina Torres, sin dudarlo, en una transmisión en vivo, empezó a despotricar de la producción de La Casa de los Famosos. Yo ya sabía, pero Karina me había dicho que según le iban a dar el segundo lugar. A mi Karina me dijo, o sea que no mamen, el tercero, o sea, no, son mafufadas. ¿Y qué querían? Que son mafufadas, bueno, es que no sé si sean las que están acostumbradas a dar ellas. Digo. No, en el buen sentido de la palabra, güey, en el buen sentido de la palabra de todo lo que está pasando y lo que sucedió en La Casa de los Famosos. ¿A quién le interesa, güey? ¿Y quién? Bueno, si va a perder el tiempo en estar, pues cada quien mirando eso, ¿verdad? Chiquirina, te iba a preguntar de...
1: ¿Qué hoy? ¿Otra es chisme para raza?
0: Oye, me llamó la atención esto de Yolanda Andrade, se despide de Jorge Kawashi, ¿no? Con un desgarrador mensaje, te amo. Yolanda Andrade, pues está pasando un complicado momento en su salud y la pérdida de Jorge Kawashi, pues le ha dolido en el alma. Sí, no, ¿eso qué fue? El miércoles, ¿verdad? El miércoles pasado murió a la edad de 58 años. Toma la papá, casos y cosas que suceden en nuestro mundo. Pero bueno, son cosas que no podemos evitar. Para allá vamos todos un día. Y por acá de este lado, el mensaje de WhatsApp, 431-109-2429. Hola Chucho, buenos días. ¿No tienes la canción de No Hay Novedad? Claro que la tengo. Por supuesto, nomás para escucharla, me gustaría, porque me recuerda mucho cuando la cantaban los domingos en el Paisa Grill. Ah, es una canción, me imagino que no ha pasado de moda la de No Hay Novedad, ¿no? Con los cadetes de Linares. Te la mando hasta West Valley, de una vez y por todas. Ahí te va tu rolita, hoy nomás.
2: Hoy nomás, ya, no.

cambiado es el espejo. Ahora, cada vez que lo veo, me refleja una figura con unas sombras profundas bajo mis ojos y unas arrugas que empiezan a amenazar mi rostro.

0: Stop them, Ella.
1: Sexy form, love, love's gone.
2: ¡Delirme! Mira, entonces, huracanat, me quedé pensando con esta canción. No, no te preocupes por mí. Aquí todo te digo igual. ¡Feliz lunes! Iniciando la semana con el pie derecho, escuchando la mexicana radio.com y la super perrona. Un domingo perrón de la mañana. Buenos días, perrón. Las fiestas de octubre, carnal. Es algo sumamente, pues, llamativo, atractivo, interesante. Las fiestas de octubre en el Auditorio Jalisco, Auditorio Benito Juárez, carnal. Las fiestas de octubre están más listas que para volver a poner a Jalisco de fiesta. Este año, la tradicional celebración llegará a su edición número 61, con los conciertos para todos los gustos, gastronomía, juegos mecánicos, artesanías, experiencias inmersas. Oye, y varias novedades que prometen sorprender a los chicos, y no doy nada, y a los grandes se los doy todo. Ay, doble albura, güey. ¡Qué poca abuela! ¡Comida! Oye, en la entrevista, Lorena Martínez, responsable de la organización de las fiestas de octubre, estuvo platicando con los detalles de esta edición, desde, pues, cuánto costará la entrada, hasta quiénes serán los artistas que podrán cantarle, pues, a toda su gente. De acuerdo con ella, preparar una fiesta de esta magnitud, pues, requieren veces de trabajo, coordinación, especialmente porque Jalisco mantiene una agenda importante de los eventos durante todo el año. Los retos que siempre tenemos es el tiempo incómodo. Contra reconoció. Y es que además de las fiestas de octubre, la Agencia Estatal de Entretenimiento participa en la organización de otros eventos en Jalisco, como el Grito de la Independencia, así como los próximos festivales y todas las celebraciones.
3: ¿Ella es Lorena?
2: Sí, hay un más, como más falto yo ahí pegado. Que mí.
3: ¡Ay! ¿Qué? ¿Qué tiene, güey? ¿Qué tiene? Mira, chidote allí, mira. ¡Ay! Ay, qué bonitas piernas, mamá. ¿A qué hora saben o qué pedo? No, es cierto, qué raro.
2: Y esto es una quedada por la cámara de este lado. Déjame ver. Oye, perrón, tienes buenos días. ¿Tienes una canción de por ahí? No, por ahí no tengo nada. Ni dientes, cabrón. Ni, no, por ahí. Imagínate.

domingo el perrón de la mañana, ahora más súper que nunca. Buenos días, lunes, iniciando semana con el pie derecho, donde los locutores no trabajan, donde las gallinas no ponen. Fíjate, ¿por qué la gallina cruzó la carretera? Por sus huevos.

0: dice.
1: Pues si no me cuidas, muchos hombres andan detrás de mí, por si no lo sabías.
0: Pues sí, pues cuando la carne está barata, se llena la carnicería y tal. ¡Época, abuela! Oye, 46 minutos, ya pasamos de la hora. Oye, dice Luisito. Así, Luisito. Ese señor Patiño y esos huevotes ya no son de niño. Que... ¡Luisito! ¡Ay, Luisito!
1: Eres una chuchiscuerera, ¿sabía?
0: Que si le puedes tocar una canción, perrón, la de Amor Sincero con el grupo Brindis. Se la quiere dedicar al nuevo chalán que empezó a trabajar hoy en el taller de soldadura. Ya sé que tienes amoríos con don Lorenzo. Digo yo. No, es cierto, no digo yo. Sí, carnal, déjate la mano de volada, güey. Una canción del grupo Brindis. Amor Sincero. Escucha la mexicana radio.com y la super perrona con tu amigo el perrón de la mañana. Buenos días. Esta perrona se me hace que nos va a poner a dormir, cabrón. No sé por qué, se me figura, ¿no? A ver. Necesito un amor sincero. Regresa. Regrésate de donde venías, hija de la...

Marcelita. Bueno, lo que tenemos por acá, Marcela, sí, ella, baila, güerita, baila, ¿qué más sigue? Tenemos un mensaje, viene, dice, déjalo, está enamorado, saco ya, güey. Bueno, amigos, continuamos, ¿verdad, Marcelita? Sí, güerita, baila. Amigos, vamos con los horóscopos el día de hoy. Vamos a la noticia. No, tampoco. ¿Con qué vamos? Vamos a hacernos pendejas.

Love. Para que me mandes tu audio, mándame tus mensajes. Es el 431-109-2429 de la mexicana radio.com y de la super perruna. ¿Qué onda, bro? Era como me dijo, bro, acá bien, bien machín el vato, ¿no? Así como, a ver, ¿qué onda? Hey, bro, what's up, man, how you doing? We're just cooking it, all right, man. Pone una rola firme, vato, una rolita que canta el Santa Fe Clan, güey, con Los Ángeles Azules, la de tú y tú y tú. Órale, firme rola, vato, nomás para escucharla por acá de este lado. Le mando saludos con todo mi amor, con todo mi cariño. Decirle que cuando me miro en sus ojos, me siento halagado. Que cuando está cerca de mí, no hay nada que se pueda comparar con este gran amor que yo siento. Porque este amor es inmenso, puro, honesto, cariñoso. Y sobre todo, decir y expresar este amor que siento. Sí. De parte de mi amigo Sergio para Antonio. ¡Bah!

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1: Yo
0: nomás digo, güey. Buena onda, güey. Déjame, le mando saludos cordiales a nuestro amigo Luis Dávalo, más conocido como el tamalero. Radicando en San Juan de los Lagos del Vato. Buena onda. Ah, ya se borró todo lo demás, hijo. Ya chupaste faros, carnal, ni modo. Le mandamos saludos cordiales. Ahí estás, tendido como bandido. A toda la raza del Suchito le mandamos saludos cordiales. Ay, güey, con este menú nuevo, No. Me encantó ver la preparación y sobre todo el sabor. Pero le mandamos saludos cordiales ahí por el malecón en San Juan de los Lagos, para mi amigo el Puma en Aguascalientes. ¿Cómo estás, carnalito? Échale muchas ganas. Gracias a ver, 395. Eso es a Getsemaní. Saludos a Getsemaní también, originaria de Oaxaca, radicando en San Juan de los Lagos. ¡Qué buena onda! Oye, para la Chona también está. Che, era borracha, de veras, la Chona, güey. De borracha, de a tiro, güey. Y eso que yo no la mantengo. Le mandamos también saludos al coreano y a la prieta en Jalosos y Clan. Buenos días a Peter hasta Idaho, puro Tacaro, Michoacán. A nuestra amiga Lupita de Irapuato, también radicando en San Juan de los Lagos. Gracias por acompañarnos. A mi compa Gerardo de mantenimiento de los apartamentos allá con Manuel, con Meme, allá por la privada San Luis. Ahí están trabajando, tengo entendido, en levantando otros apartamentos dentro de los mismos. Qué bueno, güey, me da mucho gusto de ver a sacar ahí. A Luisito le mandamos saludos. A Rosendo. Ese Rosendo en Jalostotitlán es mi tatuador. Señoras, señores, ladies and gentlemen, no se hable más del asunto. Todo lo que empieza llega a un final. Bueno, ese primer día de la mexicanaradio.com y la superperrona, de una vez más, gracias por la confianza, lo traigo a Bisaí, a todo el cuerpo, a todos los colegas, ahí tiene muchas ganas, que Diosito me lo bendiga. Mañana regresamos primeramente a la misma hora. Digo, si no pasa nada o sucede algo, ¿verdad? Que de repente nos... ¡Ah, como ayer las inundaciones, güey! ¡Qué buena onda! ¡Buen día! Hasta mañana, si Dios no lo permite.
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